0: Las 6:10.
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0: Las 6 con 10 minutos.
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1: Las 6 con 26 minutos.
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1: Las 6 con 26 minutos.
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0: 6:35.
1: Papá trabajaba cuando vivía en Chicago. 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
5: Las 6:45.

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0: Las 6 con 56 minutos.
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0: 6:56.
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1: Encuentran en estado de descomposición adulto mayor dentro de su vivienda, esto en la Carbonífera. Muere hombre en centro de rehabilitación de Torreón tras un día de ingresar. Gobierno del estado y municipio de Piedras Negras coordinan acciones para atender contingencia por lluvias. Se suicida jovencita en Monclova, su abuelita la encontró ahorcada.
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1: ¿Qué tal? Muy buenas tardes, tengan todos ustedes. Bienvenidos sean a la segunda emisión de este espacio de noticias. Coahuila, hoy la voz que conecta con el estado. Mi nombre es Gabriela Pérez Ojeda y es un gusto poder saludar de nueva cuenta pues a todo nuestro auditorio que nos escucha a través de las estaciones de Grupo M y también quienes nos escuchan a través de internet. Así que le invito a que se quede conmigo, que tenemos ya una actualización sobre todo lo que ha acontecido en las últimas horas de este pues ya martes, ¿no? 16 de junio del 2026. Le menciono que tenemos 21 grados en la temperatura en Saltillo. En el resto del estado contamos con temperaturas de 29 grados. Oiga, pues le menciono que se estuvo registrando el calor, el bochorno el día de hoy. Y bueno, por la mañana las probabilidades de lluvia nos marcaban hasta en un 80-90%. Sin embargo, bueno, conforme pasaron las horas, disminuyó. Pero bueno, más adelante también le voy a actualizar toda la información para que esté muy atento, muy atenta. Y mencionarle también que tenemos ya la línea telefónica habilitada 864-616-0507. Le atendremos con mucho gusto para cualquier reporte ciudadano, algún servicio social. Si usted está cumpliendo años hoy, con mucho gusto le enviamos la felicitación. Y bueno, si usted quiere escuchar solamente el saludo, con mucho gusto también le estaremos atendiendo. Y a quienes nos ven a través de nuestras plataformas digitales, Coahuila Hoy, nos aparece el número en pantalla 864-616-0507. Agréguenos a WhatsApp o bien llámenos, con mucho gusto le vamos a atender. Porque no se olvide que su opinión para nosotros es bien, bien importante. Bien, pues arrancando con las noticias, fíjese que en la región carbonífera, en el municipio de Musquis, una persona de la tercera edad fue localizada sin vida, esto al interior de su domicilio, en la zona centro de Musquis, lo que, bueno, movilizó a corporaciones de seguridad y también autoridades, ¿no?, de la Agencia de Investigación Criminal. Y es que el hombre fue identificado como Sergio Jiménez, de aproximadamente 84 años de edad, quien fue encontrado en una vivienda ubicada en el sector comprendido entre las calles Victoria y Jiménez. Tras el reporte, elementos de seguridad pública y agentes de la AICE pues acudieron al lugar donde acordonaron el área para poder realizar las diligencias correspondientes y de acuerdo con información preliminar, bueno, el adulto mayor tenía varios días sin vida, ya que fue encontrado pues en estado de descomposición Y pues las autoridades de igual manera mantienen las investigaciones para poder esclarecer las circunstancias del deceso y determinar las causas exactas de su fallecimiento. Es decir, bueno, el cuerpo fue trasladado a una funeraria local para poder realizar la necropsia de ley y así determinar las causas exactas de su muerte. Lo que sí es que el delegado de la Fiscalía, Diego Garduño Guzmán, informó que el adulto mayor a simple vista pues no presentaba huellas de violencia. Sin embargo, bueno, pues a lo que arroje la necropsia estarán brindando más detalles. Y hablando también sobre adultos mayores, ¿recuerda usted que hace algunos días le platicábamos sobre un adulto mayor que, bueno, fue encontrado precisamente en, pues, unas condiciones muy desagradables, es decir, pues cuidado de omisiones, ¿no? Hablábamos de que el adulto mayor se encontraba pues ya con su ropa, ¿no?, pegada a la piel, estaba pues lleno de larvas, de cucarachas, hormigueado, y pues sobre todo que no se tenía el conocimiento del paradero de sus familiares. Precisamente el delegado pues está llamando a representantes que tutelan los intereses de los grupos vulnerables, en este caso a los adultos mayores, pues a denunciar, ¿no?, casos de abandono que, bueno, pudieran ser constitutivas de delito. Vamos a escuchar.
4: Justamente las redes sociales permitieron evidenciar a lo mejor esta situación que pudiera llegar a ser constitutiva de delito. Lo cierto es que es importante que las personas que representan los intereses o tutelan los intereses de grupos vulnerables, como lo vendrían siendo menores de edad o adultos de la tercera edad, se acerquen a las dependencias para la presentación de la denuncia correspondiente. Es importante señalar que las puertas de la Fiscalía permanecen abiertas, como ayer en Sabinas con la Atención Ciudadana, hoy martes aquí en Busquis, y lo que se busca es, ya sea a través de los grupos de WhatsApp que creó nuestro señor fiscal, el maestro Federico Fernández, o a través de la línea del 911, reportar la serie de hechos que pudieran llegar a ser constitutivos de delito. Recordando que también hay una serie de dependencias que pudieran llegar a presentar estas denuncias o hacer del conocimiento a la autoridad, como lo vendrían siendo dependencias con las que se trabaja de manera conjunta. Por ejemplo, cualquier dependencia del trabajo, de la salud, de otras dependencias que atienden al desarrollo de la familia, la tutela de los menores, entre otros, son las que podrían presentar igualmente la denuncia, y nosotros estaremos obviamente encargados de su investigación y darle seguimiento a este hecho.
10: ¿Hasta el momento no hay denuncia por parte de vecinos?
4: Hasta el momento no, lo único que hay son estos reportes a través de redes sociales o noticias a través de redes sociales, recordando que es importante dar el paso para formalizar estos hechos a través de la presentación de una querella, una denuncia, y siempre y cuando reúnan justamente las calidades que señala el 221 y el 211 del Código Nacional, pues bueno, corresponderá el inicio del procedimiento.
10: ¿Algo más, licenciado?
4: Recordar que tenemos las puertas abiertas desde la entrada en vigor en mi cargo, a través de este llamamiento que hace nuestro señor fiscal, el maestro Federico Fernández, han permanecido las puertas abiertas de la delegación y obviamente de las diferentes comunidades para atenderlos de manera personal. Estamos el día de hoy aquí en Musquis, llevamos 10 personas atendidas de manera personal y bueno, continuaremos hasta la tarde.
10: Hay denuncias por parte de giratarios de Santa María, señalan que ya los atendiste.
4: Así es, se presentó una denuncia en el municipio de Rosita, ahorita vinieron justamente para la presentación de algunos datos de prueba.
1: Bueno, pues ahí escucho la información. También le informo que la mañana de este martes se registró una movilización de corporaciones de seguridad y cuerpos de emergencia en la colonia División del Norte, luego del reporte del fallecimiento de un hombre al interior de un centro de rehabilitación. Esto en Torreón. La víctima fue identificada como José Armando, de 60 años de edad, quien apenas tenía un día de haber ingresado para recibir tratamiento contra el alcoholismo. Y de acuerdo con los primeros reportes, bueno, fueron los propios encargados del establecimiento quienes realizaron el hallazgo durante las primeras horas del día. Al intentar despertarlo del sillón donde se encontraba recostado, pues descubrieron que ya no respondía, por lo que de inmediato estuvieron solicitando el apoyo de las autoridades. Al lugar acudieron elementos de la policía municipal, así como personal de protección civil del municipio y del estado, quienes confirmaron el deceso. Y posteriormente, agentes de la Agencia de Investigación Criminal ingresaron al inmueble ubicado en el cruce de las calles Francisco Villasur y José María Pino Suárez para poder iniciar las diligencias correspondientes. Hasta este momento las causas de la muerte no han sido determinadas de manera oficial. Será la necropsia de ley la que pueda establecer si el fallecimiento estuvo relacionado con alguna condición médica previa o bien si existe algún otro factor que deba ser investigado por las autoridades ministeriales. Y también en Saltillo, oiga, pues los accidentes se registran cada minuto. Precisamente la falta de precaución dejó cuantiosos daños materiales esta tarde de martes en el cruce del periférico Luis Echeverría y Valdés Sánchez, uno de los puntos, bueno, pues ya sabe que son más transitados de la ciudad, y es que el presunto responsable, quien tripulaba una camioneta Renault, ignoró los señalamientos de tránsito al realizar una vuelta prohibida, cortándole la circulación a un vehículo de la marca Ford. El impacto frontal lateral pues dejó a ambas unidades con severos daños en la carrocería. Elementos de tránsito municipal estuvieron abanderando el percance. Pese a lo aparatoso del choque, el saldo quedó afortunadamente en daños materiales, reportándose sin lesionados. Las autoridades viales, bueno, estuvieron realizando investigaciones pertinentes para poder determinar oficialmente la responsabilidad de este percance, sobre todo pues que ambas partes llegaran a un acuerdo de reparación de daños. También le informo que en la región norte de Coahuila, la Fiscalía General del Estado estuvo confirmando que la persona localizada sin vida durante la contingencia por las lluvias en Piedras Negras, bueno, falleció a causa de asfixia por ahogamiento derivado de la sumersión en el agua. Esto lo dijo el delegado de la Fiscalía en la Región Norte 1, Rigoberto Rodríguez.
11: La Fiscalía General del Estado confirmó que la persona localizada sin vida durante las inundaciones en Piedras Negras falleció por asfixia por ahogamiento derivado de la sumersión en el agua, tras concluir con las diligencias correspondientes y confirmar la mecánica de los hechos, la autoridad determinó cerrar la carpeta de investigación.
12: Persona que fallece ayer, día de ayer.
13: Sí, el día de ayer se toma conocimiento por parte de agentes de investigación criminal el hallazgo del cuerpo sin vida de una persona del sexo masculino. Esto derivado pues de las inundaciones que se registraron aquí en la localidad de Piedras Negras. La persona fallece precisamente por ahogamiento, asfixia por ahogamiento y derivado de la sumersión en agua.
12: ¿Aquí qué procede, señor?
13: Bueno, la persona es analizada, su estado se entrega a los familiares una vez que se termina, en este caso, las diligencias de investigación que corroboran la mecánica de hechos.
14: ¿Se cierra la carpeta de investigación?
13: Así es.
14: Para Coahuila Hoy, Miguel Magaña.
1: Región centro, en Monclova, Coahuila, fíjese que una profunda tristeza envolvió a vecinos de la colonia Los Álamos esta tarde de martes, luego de que una joven de aproximadamente 22 años de edad, pues fue localizada sin vida al interior de su domicilio, lo que, bueno, generó la movilización de corporaciones de seguridad y de los cuerpos de auxilio. Y es que la víctima fue identificada como Marisa Campos, quien habitaba la vivienda marcada con el número 919 en el mencionado sector. Y es que, de acuerdo con la información recabada en el lugar, fue su abuela quien realizó el lamentable hallazgo al regresar a la vivienda durante esta tarde, luego de haber permanecido varias horas acompañando a otro integrante de la familia en la clínica número 7 del Instituto Mexicano del Seguro Social. Y es que tras descubrir la situación, la mujer pidió ayuda de manera desesperada a vecinos del sector, quienes de inmediato pues solicitaron, ¿no?, la intervención de las autoridades a través del sistema de emergencias 911. Los paramédicos de la Cruz Roja Mexicana acudieron al domicilio para poder brindar auxilio. Sin embargo, al realizar la valoración correspondiente, pues confirmaron que la joven ya no contaba con signos vitales. Elementos de la Policía Municipal procedieron a resguardar el área mientras se notificaba a las autoridades ministeriales para el inicio de las investigaciones correspondientes. Minutos más tarde arribaron detectives de la Agencia de Investigación Criminal y personal del Servicio Pericial de la Fiscalía General del Estado, quienes realizaron las diligencias de campo, fijación de indicios y recopilación de evidencia para poder integrar la carpeta de investigación. Entonces, bueno, pues de igual manera se trata de un suicidio, pues se desconoce si la joven estaba teniendo problemas personales o familiares, si estaba pasando por algún cuadro de depresión, pues ya los familiares no estarían brindando pues más información para poder conocer pues qué fue lo que pasó, y sobre todo, bueno, iban a realizar la necropsia de ley para poder determinar las causas exactas de su fallecimiento. Entonces, pues muy lamentable. Otro suicidio, estamos hablando pues de una jovencita pues que tenía una vida por delante. Yo creo que muchos sueños, muchas metas que cumplir, y pues lamentablemente decidió salir por pues la puerta falsa o por la puerta fácil. Muy lamentable la situación. 7:18, 8:18 en el norte de Coahuila. Ya tenemos el enlace de Saltillo. Está listo nuestro compañero Ricardo Versosa. Adelante, compañero.
15: Gracias, así es, a través de Coahuila Hoy le damos el reporte de la región sureste y le informamos que una mujer de 50 años de edad resultó lesionada luego de perder el control de su vehículo deportivo y estrellarse contra un poste de la Comisión Federal de Electricidad sobre el Boulevard Salto de Agua en Ramos Arizpe. El accidente movilizó paramédicos y cuerpos de emergencia, quienes brindaron atención a la conductora y posteriormente la trasladaron a un hospital para su valoración médica. Al lugar también acudió personal de la Comisión Federal de Electricidad para inspeccionar los daños ocasionados al poste y verificar que no existiera riesgo para la población debido a las líneas de alta tensión. Y en otras noticias le comento que una bebé recién nacida perdió la vida luego de que una joven diera a luz en su domicilio sin saber que estaba embarazada, en un hecho que ya es investigado por las autoridades aquí en Saltillo. Y es que la joven presentó labores de parto de manera repentina y el nacimiento ocurrió sin asistencia médica. Al arribar los paramédicos al lugar, confirmaron que la menor de aproximadamente 38 semanas de gestación ya no contaba con signos vitales. La madre fue trasladada al Hospital General de Saltillo para recibir atención especializada y permanecer bajo observación médica, mientras que el personal de la Fiscalía General del Estado inició las investigaciones correspondientes para determinar las causas exactas del fallecimiento de la bebé. Y en otra información le comento que la instalación de contenedores para residuos voluminosos en distintos sectores de Ramos Arizpe ha contribuido a la recuperación de espacios públicos que durante años fueron utilizados como tiraderos clandestinos. El director de servicios primarios, Edgar Tamés Garza, informó que esta estrategia busca ofrecer a la población una alternativa adecuada para desechar muebles, colchones, ramas y otros objetos que no pueden ser retirados mediante la recolección domiciliaria. La respuesta ciudadana ha sido positiva, lo que ha permitido disminuir la acumulación de basura en lotes baldíos, arroyos y áreas públicas de diversos sectores del municipio. Ante los resultados obtenidos, el gobierno municipal de Ramos Arizpe analiza ampliar el programa con la colocación de nuevos contenedores en otras colonias, con el objetivo de extender la cobertura y facilitar la disposición responsable de residuos. Hasta aquí el reporte de la región sureste a través de Coahuila Hoy. Sigue en sintonía para mantenerse bien informado.
1: Gracias por tu información. Ricardo, estaremos pendientes con más noticias. Bien, pues nos vamos a la pausa comercial y regresando le tenemos toda la información del pronóstico del tiempo. No se vaya.
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7: Ya estamos de regreso a través del noticiero Coahuila Hoy. Muchas gracias por seguir en sintonía con nosotros. Vamos a continuar. Pues tenemos ya la información del pronóstico del tiempo. Y bueno, le platico que para Saltillo el día de mañana, miércoles, vamos a estar alcanzando temperaturas de 28 grados como máximas, mínimas de 15, con un cielo parcialmente nublado la mayor parte del día, vientos de 11 a 32 kilómetros por hora. Y bueno, hay un 5% de probabilidades de lluvia. Para la Laguna, máximas de 34, mínimas de 21, con un cielo despejado, vientos de 9 a 23 kilómetros por hora, no hay probabilidades de lluvia. Para la región centro vamos a alcanzar máximas de 38 grados, mínimas de 22, con un cielo parcialmente nublado la mayor parte del día. Vientos de 10 a 20 kilómetros por hora, no hay probabilidades de lluvia. Para la Carbonífera, máximas de 37, mínimas de 22, con un cielo despejado. Vientos de 18 a 35 kilómetros por hora, no hay probabilidades de lluvia. Para la región norte de Coahuila, máximas de 36, mínimas de 24, con un cielo despejado. Vientos de 18 a 38 kilómetros por hora, no hay probabilidades de lluvia. Para la región de los Cinco Manantiales, máximas de 36, mínimas de 23, con un cielo despejado. Vientos de 17 a 32 kilómetros por hora y bueno, no hay probabilidades de lluvia. Pero recuerde que estos son pronósticos y pueden cambiar. Mira, pues ahí escuchó, mañana no hay probabilidades de lluvia, pero todo puede pasar. Continuando con las noticias, también le platico que el secretario de gobierno del estado de Coahuila, Oscar Pimentel, estuvo el día de hoy en la región norte de Coahuila. Y bueno, estuvo informando que se mantiene una coordinación entre autoridades estatales, municipales y federales para poder atender las afectaciones generadas por las lluvias recientes que se registraron en Piedras Negras. Escuchemos.
8: El secretario de gobierno de Coahuila, Óscar Pimentel, informó que continuarán las acciones coordinadas entre los tres niveles de gobierno para atender a las familias afectadas por la contingencia en Piedras Negras. Se realizarán censos de daños, apoyos de limpieza, salud y atenciones a las necesidades de los ciudadanos hasta superar la emergencia.
9: Efectivamente, es muy importante el que podamos trabajar en equipo, gobierno del estado, gobierno municipal, con las dependencias federales, los tres órdenes de gobierno. Es la instrucción del gobernador Manolo Jiménez. Y lo que se va a hacer es lo que acabamos de comentar, precisamente desalojar el agua de las colonias con el apoyo de la Conagua, desalojar el agua de las casas, atender las necesidades personales de las familias que están asentadas en las zonas afectadas, con apoyo alimentario, con kits de limpieza, con trabajo en materia de salud. Vamos a instalar los

0: sentido, se acaba de recibir también un proyecto por parte del gobierno municipal. Si bien es cierto, son situaciones que se viven cada 6 o 10 años, es indispensable también tener un plan previo a preventivo, ¿no?
1: Sí, claro, fue lo que comentamos, la importancia de que la limpieza de los arroyos, que es una responsabilidad inmediata, directa del municipio y también de la Comisión Nacional del Agua, que estemos dándole seguimiento. Son trabajos que son zonas federales, tienen que contar con el apoyo de la Comisión Nacional del Agua, pero quien la realiza directamente el gobierno municipal. Y es lo que comentó hace un momento el alcalde, de que va a hacer la adquisición de maquinaria, que va a incrementar el número de brigadas para que todo el año se estén limpiando los arroyos, y eso nos ayuda a evitar estas inundaciones.
2: Secretario, muy detallado, ¿no?, el plan de acciones para apoyar a quienes se vieron afectados por estas lluvias, cada orden de gobierno, cada instancia municipal federal.
1: Así es, pudimos ya revisar lo que va a hacer cada dependencia, quién es responsable de desalojar el agua, de apoyar en las casas, de desarrollar acciones de salud, de apoyo alimentario, todo eso ya está definido, donde participa la 47 Zona Militar, la Guardia Nacional, la Secretaría de Salud, el Gobierno del Estado, la Subsecretaría de Protección Civil, la Comisión Nacional del Agua y, por supuesto, también el Gobierno Municipal.
2: Secretario, ¿qué determinará cuánto tiempo estarán vigentes estas acciones?
1: Hasta que se resuelva y se supere completamente la contingencia. Algunas yo creo que van a tardar semanas, ¿no? Por ejemplo, lo que es la reposición de los enseres domésticos de las familias, habrá que buscar un esquema mediante el cual puedan tener la facilidad de la adquisición asequible para este tipo de inmuebles que se hayan podido perder.
2: Todo basado en un inventario, en una visita previa.
1: El programa Mejora está trabajando en un levantamiento, un censo, familia por familia, para determinar las afectaciones que se tuvieron.
2: ¿Qué enseres son los que se incluyen o se puedan incluir?
1: Bueno, eso lo va a determinar el propio programa de mejora para, pues, evidentemente lo más indispensable, ¿no? Lo que tiene que ver con el bienestar inmediato de las familias.
3: ¿Habrá un apoyo para la familia de la persona fallecida?
1: No se ha contemplado, esperamos. Si solicita, por supuesto que lo habrá.
2: Secretario, por otro lado, estamos
4: practicando. Coahuila Hoy, Miguel Magaña.
5: Oye, pues también precisamente por las lluvias que se han registrado en esta ciudad de Piedras Negras, la Secretaría de Salud pues informó que se van a implementar acciones preventivas para evitar pues un incremento, ¿no?, en los casos de dengue debido a la acumulación de agua en diferentes sectores. Y bueno, estas acciones obviamente se van a implementar en todo el estado de Coahuila, ya que las lluvias pues se han estado presentando en todo el estado. Escuchemos.
6: La Secretaría de Salud de Coahuila implementará acciones preventivas contra el dengue tras las lluvias registradas en Piedras Negras. Se entregarán abate casa por casa y se realizará labores de prevención para evitar la reproducción del mosquito en lugares donde existan acumulaciones de agua.
7: Sí, mira, nosotros ya estamos preparados, ya tenemos todos los insumos para poder prevenir el dengue. Traemos abate, traemos una encaladora. El problema del dengue es donde está acumulada el agua, ahí es donde se forma la larva y de ahí sale el mosquito. Entonces lo que vamos a hacer es encalar, poner abate para evitar que se formen las larvas, y vamos a ir a las colonias ahorita que tienen mayor riesgo y entregando abate con unas bolsitas con un polvo que se entrega casa por casa. Se les explica cómo deben de usar, sobre todo donde tienen tambos, donde tienen agua acumulada, para echar la bolsita, dura 2 meses y eso evita que se formen las larvas. Tenemos que hacer prevención, ¿sí? Asimismo, descacharrizar es muy importante. Muchas personas, mucha población tiene cacharros en los patios, ahí se acumula el agua y ahí se forma, aunque sea una llanta, una botella con agua, que le haya llovido y ahí se quedó, tiene 4 días, 5 días, ahí se forma la larva. Entonces hay que tirar toda esa agua, lavarlo, descacharrizar de todo el cacharro que tenga que no se utilice y tratar de evitar y prevenir el dengue.

0: otra información, se jubila hoy Miguel Magaña.
1: También el alcalde de Piedras Negras, Carlos Jacobo Rodríguez González, informó que se establecieron 10 acciones en las que van a participar autoridades municipales, estatales y federales. Señaló que los trabajos se van a realizar de manera coordinada y pues obviamente con el objetivo de atender la contingencia y prevenir futuras afectaciones en la ciudad. Escuchemos.
2: El alcalde de Piedras Negras, Carlos Jacobo Rodríguez González, informó que se trabajará en coordinación con el Estado y la Federación para atender las afectaciones por las lluvias. Señaló que el municipio continuará con la limpieza de arroyos y presentó proyectos por más de 110 millones de pesos para mejorar la infraestructura hidráulica y prevenir futuras inundaciones.
3: Sí, son 10 acciones muy importantes que ya acabamos de dar a conocer. La idea es de que se trabaje en equipo, como ustedes pudieron ver, dentro de los 10 puntos le corresponde una parte al municipio, otra parte le corresponde al Estado y otra parte le corresponde a la Guardia Nacional y al Ejército. Entonces vamos a trabajar en unidad para sacar esta contingencia adelante.
0: Se entregaron unos proyectos.
3: A nosotros nos va a tocar seguir limpiando arroyos y mejorar la estructura, infraestructura de los canales y los arroyos de aquí en la
0: provincia. Alcalde, se entregaron unos proyectos al secretario de gobierno para invertir los fondos que se genera por parte de la planta tratadora de agua y del impuesto sobre nómina. Esperamos tener una pronta respuesta de
3: sí, nosotros tenemos un plan como gobierno municipal, nosotros lo vamos a conocer prácticamente todos los días en la mañana, la importancia, ¿no?, de tener un plan de trabajo para que se pueda ejecutar. En ese sentido tenemos un plan, tenemos dos proyectos importantes, uno es el ADM del arroyo del Soldado y el otro es el drenaje pluvial de las haciendas. Entonces, el total de los proyectos son 110 millones de pesos, que es completamente viable, que se puede pagar con el recurso de la planta tratadora, perdón, y con el recurso del impuesto sobre nómina. Entonces, por eso le dimos a conocer, después de todo, los medios de comunicación de todo el pueblo de Piedras Negras, para que vean que en Piedras Negras tiene un alcalde que no quiere pelear con nadie, se quiere trabajar en equipo y quiere luchar por lo que corresponde con el pueblo.
4: También se hizo compromiso, ¿no?, por la construcción de la planta.
3: Sí, muy importante ese punto que comentó la subsecretaria Sonia Villar, vamos a hacer ese compromiso, vamos a ver el tema con desarrollo urbano en el corto plazo.
0: Es un atlas que está desactualizado en el 2015, incluso ella lo comentaba, fue el exalcaldesa, lo pudieron haber actualizado esa administración.
3: Así es, bueno, ya eso sería debate para otro día, pero esos son 12 años que ya tiene de viejo ese atlas de riesgo, entonces habría que ver cuál es la fecha de expiración, digamos, de esos atlas que tenemos, habría que checar, revisarlo, leerlo y si se necesita cruzar.
0: Para Coahuila Hoy, Miguel Magaña.
1: Ahí escuchó la información que dio a conocer el alcalde de Piedras Negras, Carlos Jacobo Rodríguez González. Son las 7:34 PM. Vamos a continuar. Fíjese que tenemos el enlace de La Laguna. Está lista nuestra compañera Laura Pulido. Perdón, Julieta Deras. Adelante, compañera.
5: Hola, ¿qué tal? Muy buenas tardes, Gaby. Un gusto saludarte a ti y a todos nuestros radioescuchas. Te saludo desde la ciudad de Torreón para darte la siguiente información relevante de lo que ha acontecido hasta este momento aquí en la región Laguna. Gaby, informarte algo muy importante y específico es que se están llevando diferentes talleres en los diferentes museos de la región. Esto con el fin de ayudar a los jóvenes y a los niños que están por salir de vacaciones, pues poderles pues motivar a que sean parte de los diferentes cursos de verano que se van a estar llevando a cabo. Por ejemplo, en Peñoles, específicamente en el Museo de los Metales, van a estar impartiendo diferentes talleres, también clases de pintura, clases de ciencia y tecnología, a muy bajo costo, algo que va a beneficiar bastante a las familias laguneras, porque pues va a ser la entrada a partir de las 9 de la mañana hasta la 1 de la tarde, entonces van a estar en un lugar seguro, con un buen ambiente, y va a ser a partir de los 4 años hasta los 11. También están fomentando diferentes academias, esto es por parte de la Dirección de Seguridad Pública Municipal para aquellos jóvenes mayores de 15 años que quieran pues empezar a hacer algún tipo de servicio social, pueden unirse a la Academia de Policía, específicamente el adiestramiento que les están dando es para aquellos niños infractores, donde pues los motivan también a evitar el delito y a saber cómo identificarlo. También esto ayuda pues a prevenir las adicciones. También el Centro de Integración Juvenil estará dando diferentes talleres, clases de voleibol, de básquetbol, también pláticas y charlas de la prevención contra algún tipo de delito, de las adicciones. Esto también es para fomentar cualquier tipo de situación de riesgo. Esto ya está más dirigido para niños a partir de los 8 años en adelante y que quieran pertenecer a algún curso de verano. Estas son algunas opciones, Gaby, que va a tener el municipio de la ciudad de Torreón para todos aquellos que quieran pertenecer a estas disciplinas. Me despido esperando que tengas un excelente día.
1: Gracias, Julieta, por toda tu información. Y precisamente hablando de información de La Laguna, a casi 2 semanas del fallecimiento del alcalde Román Alberto Cepeda González, pues la definición de quién va a encabezar el gobierno municipal de Torreón de manera interina aún, pues tomará algunos días. Esto lo dio a conocer el gobernador del estado, Manolo Jiménez Salinas. Y pues dijo que será a finales de junio, cuando el Congreso del Estado concluye el proceso correspondiente y se dé a conocer el nombramiento.
6: También venimos a eso. Venimos a reiterar nuestro apoyo total para el tema de seguridad y también para otros temas del municipio de Torreón. Y pues tenemos hasta finales de mes para hacerlo, para aproximadamente. Eso. Pues tiene que ser un perfil comprometido con Torreón, que conozca Torreón, que conozca de seguridad, es un tema importante, que conozca de los temas relacionados con los servicios públicos, que conozca el territorio, las colonias, los barrios, los ejidos, y que tenga pues muchas ganas de hacer equipo para seguir construyendo la grandeza de Torreón.
7: ¿Qué le diría usted a aquellos que están levantando la mano y que aspiran a ocupar este cargo? Una lista casi interminable.
6: Pues que hay que serenarse. Hay que andar tranquilos, y hay que andar...
8: Que guarde el luto, ¿no?
6: Que hay que tomar las cosas con calma, hay que guardar respeto, que es lo que hemos venido haciendo nosotros, entonces estar en sintonía con lo que hemos venido haciendo.
8: Comenta que tienen hasta finales de mes, sin embargo, ¿qué tan urgente es de manera que se pudiera adelantar, por ejemplo, al transcurso de esta semana, que es cuando se menciona que se va a hacer la designación?
6: Pues es que hay que tomar las cosas con mucha responsabilidad.
1: También le platico que luego de la suspensión del diputado Antonio Flores Guerra y de las manifestaciones registradas en el Congreso del Estado, la diputada local Guadalupe Oyervides pues pidió a los legisladores inconformes recurrir a las instancias legales correspondientes y sobre todo evitar acciones que interrumpan el trabajo legislativo.
9: La diputada local Guadalupe Oyervides hizo un llamado a los legisladores inconformes con el proceso electoral a respetar el trabajo del Congreso del Estado y recurrir a las instancias legales correspondientes en lugar de impedir el desarrollo de las sesiones. La legisladora señaló que cualquier inconformidad debe presentarse ante el Tribunal Electoral al considerar que esa es la vía institucional para resolver este tipo de conflictos y no la toma de curules o la suspensión de las sesiones. Oyervides lamentó que las interrupciones afecten al trabajo legislativo, ya que cuando una sesión se suspende, únicamente pueden avanzar los asuntos previamente incluidos en el orden del día, como iniciativas, puntos de acuerdo y pronunciamientos registrados antes del plazo establecido.
10: Puedo entender que haya una inconformidad por parte del diputado, pero no es suspendiendo la sesión, no es tomando las curules. Él tiene, si está inconforme, los espacios correspondientes, que en este caso es el tribunal, ya hubiera terminado su proceso si hubiera iniciado ese reclamo de inconformidad. Entonces, si aquí están o no están, espero que nos dejen ya llevar la sesión. Tenemos asuntos pendientes y cada que una sesión se suspende, la mesa directiva no turna los asuntos a las comisiones. Lo único que podemos trabajar es lo que se metió en el orden del día y que son las iniciativas, puntos de acuerdo o pronunciamiento que los diputados ingresaron hasta las 10 de la mañana. Pues entonces yo lo único que digo es que nos dejen trabajar y que acudan a los cauces correspondientes. No es tomar el Congreso, ese comportamiento en Coahuila, yo creo que no estamos ni acostumbrados. Es un comportamiento, en mi punto de vista, errático. Creo que ya tienen que tener un control emocional. Ya pasó el proceso electoral. y más allá de las ideologías políticas, tendríamos que estar trabajando en lo que nos tiene a todas y a todos aquí.
1: Bueno, pues ahí escucho la información. 7:41, 8:41 en el norte de Coahuila. Vámonos a una breve pausa comercial y bueno, regresando le tenemos más noticias. No se vayan.
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7: Ya estamos de regreso a través del noticiero Coahuila Hoy. Gracias por seguir con nosotros. Tenemos ya la información de la región norte de Coahuila con nuestro compañero Miguel Magaña. Adelante, Miguel.

0: ¿Qué tal, Gaby? Muy buenas tardes. Te saludo desde el municipio de Piedras Negras, acá en la región norte del estado, para darte a conocer la información más relevante que acontece hasta este momento. Gaby, déjame te cuento que el alcalde de Piedras Negras, Jacobo Rodríguez, continúa recorriendo las colonias de Piedras Negras. En esta ocasión visitó la colonia El Edén, una colonia afectada por estas lluvias que se registraron el día de ayer aquí en Piedras Negras. El alcalde, Gaby, pues llevó kits de limpieza, también se está monitoreando los trabajos que se van a hacer para poder tener, ayudando a estas personas que se encuentran en esta colonia. También el alcalde comentó que se ha visto una gran presencia de ranas en esta colonia. Estas ranas, Gaby, ya después de que se analizara, se estudiara por parte de la Dirección de Ecología, se dio cuenta que son ranas completamente inofensivas, que no tienen que afectar a las personas. Estas ranas, Gaby, se encuentran la mayor parte del tiempo enterradas y fuera del alcance de la luz del sol, ya que es mortal para ellas. Estas ranas únicamente salen cuando hay lluvia a comer los insectos, por lo cual sirven únicamente, pues si se meten a su domicilio, sacarlas, no matarlas, porque pues son animales inofensivos. En otra información, déjame comentarte, Gaby, que asociaciones protectoras de animales ya se encuentran también trabajando en las colonias inundadas para ayudar a las mascotas que fueron algunas abandonadas por personas que dejaron sus domicilios. Estas mascotas van a ser refugiadas para cuando las personas vuelvan a regresar a su casa las puedan reclamar, o si no, ponerlas en adopción. Así que varias asociaciones van a estar publicando fotos de estas mascotas para las personas que pues dejaron a sus perros abandonados o no pudieron llevársela. Gaby, mañana también se comenzará una campaña intensiva de revisión en las escuelas para ver cuáles fueron los deterioros que sufrieron las escuelas debido a estas fuertes lluvias. Esto será a cargo de la Secretaría de Educación Pública de aquí de Coahuila. Puente Internacional 1 y 2 presentan carga vehicular. El tiempo de cruce es de 1 hora 30 minutos. El dólar a la compra 16 pesos con 40 centavos y a la venta 17 pesos con 30 centavos. Te saludo, Gaby, que tengas una excelente tarde.
1: Muchas gracias Miguel por toda tu información, excelente tarde para ti. Bien, continuando con las noticias, fíjese que después de mucha información trágica, sucesos que pues la verdad entristecen, yo creo que es bueno también reconocer a las personas valientes. Y es que también le platico que la grandeza de una persona no se mide por los obstáculos que enfrenta, sino por la fuerza con la que decide superarlos. Y es que hoy quiero que escuche la historia de Juan Manuel, un joven de 15 años de edad, un joven invidente que, bueno, se ha convertido en un auténtico ejemplo de vida, de constancia y sobre todo superación para toda su comunidad. Escuchemos.
2: Hay fortalezas que no se miden en años, se miden en pasos que das cuando el piso desapareció. Hoy les voy a contar algo así. Esta es la historia de Juan Manuel, quien hace 2 años perdió la vista. Él tenía la edad en la que uno cree que la vida apenas empieza y en un segundo todo puede cambiar. Lo normal hubiera sido rendirse, pero no lo hizo. Al contrario, se abre al mundo para que conozcan quién es.
3: Juan Manuel Ruiz Morín. Pues empezó por marzo del 2021, si no estoy mal. Fue un que estábamos haciendo tarea. Y pues ahí me di cuenta que no veía con el ojo derecho. Fuimos con un doctor de Piedras Negras, el hospital especialista. Ahí me dijeron de pues del ojo y así. Fue desde el 2021. Ah, no, 2022, como del 2011. Desde los 11, pues ahí pasó el tiempo, me metieron una cirugía y también ahí pues, dijeron todo lo que había pasado, que mientras construían, restauraban una telita, si no estoy mal, que era, o eran hilitos. Unos otros se desprendían y así estaban, por eso duró tanto la cirugía.
2: A pesar de que los médicos le daban un diagnóstico negativo, él no perdió la esperanza de ver. Sus padres lo trasladaron a la ciudad de Monterrey para una valoración más completa. Sin embargo, recibió una devastadora noticia. Ya no había qué hacer.
3: Pues que ya no se podía hacer nada, que esto ya pues era permanente. Lloré. ¿Qué iba a hacer ya? todo se derrumbó.
2: Ante esta situación, el padre de Juan Manuel, el señor Luis Gerardo Ruiz Gauna, al principio de esta noticia, dijo sentirse impotente por no saber cómo ayudarlo.
3: No, pues fue muy triste, ¿verdad? Porque pues, uno no espera eso de... Pues, no esperamos pasar eso. Pues, mi idea fue muy dolorosa de cuenta. Era muy activo, muy jugador. Le gustaba mucho estudiar. Y pues con sus compañeros. Luego nos dio una noticia y se nos depresionó. No quería, pues sí, no quería salir con uno, lo invitabas a una parte y no quería, él quería nomás estar en la casa con su abuelita. Sí, fue muy doloroso porque de cuenta que pues nomás lo teníamos ahí encerrado.
2: Después de perder la vista, Juan Manuel cayó en depresión, dejó de salir y dejó la primaria porque ya no le veía sentido. Sus papás hicieron todo por ayudarlo, tocaron puertas, buscaron apoyo, no lo dejaron solo. Hasta que llegó al Centro de Atención Múltiple 18, ahí aprendió a leer y escribir en braille. Letra por letra, volvió a tener confianza en sí mismo y el CAM lo motivó a volver a ser un joven normal, pero en su mundo, un mundo sin vista, pero con visión propia.
3: El CAM 18 fue uno de los mayores ayudas que se podía decir que tuve. Pues todo lo que sé que sería el braille, más comunicación se podría decir, y también sensibilidad y más cosas. Ya que pues lo practicaba ahí en el CAM y lo practicaba allá en la casa. Al principio fue con la... El abecedario braille que se basa en tres secciones y aprendía de la A hasta la J y me los iba memorizando y así. Hay veces, había veces que se me noqueaban porque una cosa es escribirlo y otra es lectura.
2: Motivado por lo que logró en el Centro de Atención Múltiple 18, Juan Manuel decidió entrar a la secundaria, recuperó las ganas de estudiar y se puso una meta: demostrar que el ser invidente no lo detiene. Hoy hace una vida normal, monta bicicleta, va al gimnasio y se reta diario. Y no se queda ahí, quiere ser abogado para defender a quienes como él enfrentan barreras. Porque Juan Manuel ya comprobó que no hay límites para su preparación, solo falta decidir empezar.
3: Posiblemente abogadía, pues con ganas de salir adelante, pues ya llegué hasta aquí.
2: Cabe señalar que Juan Manuel, a pesar de su condición, es un excelente estudiante. Durante estos primeros meses en la secundaria, ha ganado primeros lugares de aprovechamiento, dijo su señor padre, Luis Gerardo.
3: Sí, no, ahorita estoy bien orgulloso de él, nos sentimos bien orgulloso yo y su mamá, y el aprovechamiento que tiene la secundaria, porque a pesar de digamos, su problema que tiene, ha salido muy bien adelante, y ya lleva el reconocimiento de primer lugar.
2: La historia de Juan Manuel nos enseña que la oscuridad no apaga a quien decide brillar. Perdió la vista, pero encontró algo más fuerte: resiliencia para levantarse, firmeza para no quebrarse y unas ganas inmensas de salir adelante. Cayó en depresión, sí, pero se levantó. Dejó la escuela, pero regresó. Hoy monta bicicleta, va al gimnasio y pelea por su sueño de ser abogado. Porque Juan Manuel entendió que ser invidente le cambió la forma de ver, pero no las ganas de vivir. Por eso su lema es claro:
3: ¿es que una discapacidad no define la vida?
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1: Oiga, pues ahí escuchó la historia de Juan Manuel. La verdad es que sin duda podemos decir que Juan Manuel no conoce las barreras cuando se trata de aprender, de crecer. Y su día a día sin duda es un testimonio de esfuerzo. Él asiste a clases, estudia con dedicación, admirable, y sin duda demuestra pues una curiosidad intelectual que desafía cualquier adversidad. Entonces, bueno, pues sin duda tenemos que dar a conocer este tipo de historias que... llenan el alma, llenan el corazón. Créame que cuando una servidora, bueno, se enlazó a hacer el reportaje, ya al estar narrando todo lo que todo lo que usted escuchó, sin duda, pues sentí así el nudo en la garganta, pero bueno, pues son cosas que pasan. La verdad es que me dio mucho gusto conocer a Juan Manuel y pues éxitos para él, que siga creciendo, que siga brillando y que se siga esforzando por ser pues un joven y sobre todo que motive, ¿no?, a otros jóvenes, sobre todo ahorita como está la sociedad, pues siempre hay uno que está dispuesto a salir adelante. Entonces, bueno, pues ahí usted escuchó la historia de Juan Manuel. Bien, vamos a continuar con las noticias. Tenemos más para contarle. Fíjese que en Estados Unidos también se han estado registrando fuertes tormentas y sobre todo inundaciones. Y es que el gobernador de Texas, Greg Abbott, firmó una declaración de emergencia y desastre para 101 condados ante las lluvias torrenciales que han dejado acumulaciones de hasta 10 pulgadas de agua en varias regiones del estado. Y el fenómeno ha provocado afectaciones masivas en el sur de Estados Unidos, donde al menos 20 millones de personas pues están enfrentando, ¿no?, impactos por lluvias e inundaciones severas. Y todavía hasta el día de mañana esto va a continuar. Las lluvias han causado inundaciones que están cubriendo pues autopistas, esto en Waco, generando interrupciones importantes en la movilidad y también cierres viales en distintos puntos. En el condado de Bandera Country, en la ciudad de Houston, equipos de rescate han tenido que intervenir para auxiliar a conductores que quedaron atrapados por la subida del agua. El impacto no se limita precisamente a Texas, ya que el temporal avanza hacia Luisiana y Mississippi, donde también se están reportando emergencias atendidas por cuerpos de bomberos debido a estas inundaciones. Y en Corpus Christi se han registrado múltiples afectaciones con calles anegadas, cierres de carreteras y complicaciones severas en la movilidad urbana. Y pues las lluvias intensas provocaron acumulaciones de agua detrás del complejo de condominios Marina del Sol, además en zonas como Colley Park, donde el agua ha cubierto áreas recreativas. También se reportó tráfico afectado en Island Drive, así como precipitaciones constantes cerca del Museo del Arte del Sur de Texas. Y a esto se suman también inundaciones en la carretera estatal 286, cierres viales en distintos sectores de la ciudad y aguaceros persistentes que han reducido la visibilidad y han complicado la circulación en múltiples avenidas. Y bueno, las condiciones meteorológicas están asociadas a un amplio sistema de tormentas que podría convertirse en el primer ciclón tropical del 2026 bajo el nombre de Arthur. Este sistema, identificado inicialmente como Invest 90, pues ha sido clasificado como ciclón tropical potencial 1 y se encuentra sobre el sur de Texas y está avanzando hacia el noroeste del Golfo de México. Lo que sí es que el Centro Nacional de Huracanes emitió una alerta de tormenta tropical para el área de Sargent, Texas y Morgan City en Luisiana, advirtiendo posibles condiciones de tormenta en las próximas 24 a 36 horas. Entonces, bueno, pues esto es lo que está ocurriendo. No ha habido información sobre personas que hayan perdido la vida a causa de estas lluvias, inundaciones, y esperemos que, bueno, pues no ocurra una tragedia. Bien, tenemos el enlace de la región de los cinco manantiales. Está listo nuestro compañero Paco Olvera. Adelante, te escuchamos, Paco.
4: Gaby, ¿qué tal? Muy buenas tardes, Gaby, te saludo con mucho gusto desde acá, desde la región de los cinco manantiales. Gaby, déjame platicarte de lo que acontece en esta región. Gaby, pues como ya todos saben, se acerca el Día del Padre y en el municipio de Nava, el alcalde Iván Ochoa Rodríguez ya tiene todo listo para celebrar a los Reyes del Hogar. Gaby, te platico que la presidencia municipal de Nava invita a celebrar el Día del Padre con el Boots and Bulls Rodeo. Este será el día sábado 20 de junio a las 4 de la tarde en la unidad deportiva del municipio de Nava. Habrá carreras de barriles, montas juveniles y profesionales música en vivo y muchas sorpresas más. La invitación que hace la presidencia de Nava, pues es por supuesto para todas las familias, todos aquellos padres de familia, pero por supuesto acompañados de sus hijos, acompañados de sus señoras esposas, pueden ir a este gran evento, un evento familiar, que bueno, pues que es para que disfruten todos los padres de familia. Habrá muchas sorpresas, habrá muchos premios, el grupo selecto estará en el escenario, por supuesto, completamente en vivo, también habrá juegos mecánicos para que se entretengan los niños, todo esto el 20 de junio en la unidad deportiva de Nava, a partir, Gaby, de las 4 de la tarde. Sin duda alguna será un gran evento. Gaby, déjame platicarte del municipio de Allende, Coahuila, donde ya están completamente con la fiebre del mundial también. Resulta que invitan al torneo mundial municipal de Allende, jóvenes futbolistas, la presidencia municipal los invita, a todos los que estén interesados, por supuesto, a participar en el torneo mundial municipal Allende 2026, a acudir el día de hoy a una reunión informativa que será este día a las 9 de la noche en la cancha de béisbol de la deportiva. El registro se realizará hoy mismo en el lugar de la reunión. Categoría A, nacidos en 2011 a 2012, y la categoría B, 2013 a 2014. Si te gusta el fútbol y quieres representar a un país en este gran mundial, pues no faltes. Así que bueno, la fiebre del mundial llega al municipio de Allende, Coahuila. El alcalde Ricardo Treviño, allá en Allende, bueno, pues ha trabajado bastante por el deporte. Y bueno, pues en esta ocasión resalta el tema del mundial para llevarlo al municipio de Allende. Ricardo Treviño ha estado muy cercano a todos los deportistas y bueno, pues en esta ocasión los invita a sumarse a la fiebre del mundial. Gaby, pues esta es la información que tenemos para ustedes, deseando que tengan una excelente tarde.
1: Gracias, Paco, por toda tu información. Excelente tarde, noche para ti. Tenemos también el enlace de deportes con nuestro compañero Israel Palacios. Adelante, te escuchamos.
5: Hola, ¿qué tal? ¿Cómo están? Gusto en saludarlos. Y bueno, vamos con el mundial, porque supera ya el millón de espectadores en solo 5 días. El presidente de la FIFA, Gianni Infantino, confirmó que el torneo ya alcanzó el primer millón de aficionados en los estadios, celebrando formalmente a Aaron Brenn como el espectador 1 millón, con el nuevo formato de 48 selecciones y 104 partidos en Estados Unidos, México y Canadá. Las proyecciones indican que se romperán todos los récords, apuntando a superar los 6.5 millones de asistentes totales. El arranque de la Copa del Mundo ha estado marcado por la rebeldía de las selecciones de la CAF, destacando el sorpresivo empate que Cabo Verde le sacó a España. La otra cara de la moneda la vive Túnez, tras ser estrepitosamente ante Suecia en la primera jornada. La Federación Tunecina destituyó a Sabri Lamouchi y anunció a Hervé Renard como su nuevo director técnico, buscando pues un milagro en la fase de grupos. Vamos a otro tema sobre las historias curiosas de la jornada mundialista. La protagoniza el guardameta Lucas Zidane. El hijo del francés Zinedine Zidane decidió representar formalmente al país de sus abuelos. Hablamos de Argelia, y hoy tiene la durísima tarea de detener el ataque comandado por Leo Messi en el grupo J. Es todo en deportes, que tengan un excelente día. Hasta la próxima.
1: Gracias por tu información, Israel. Estaremos pendientes con más noticias. Bien, pues ya nos vamos. Agradecemos a todo nuestro auditorio por mantenerse bien informado. Regresamos mañana en punto de las 8 de la mañana. Así que bueno, cuídese mucho. Agradecemos a nuestros amigos de Merco que nos acompañan también durante este horario de noticias. Me despido. Que tenga usted una excelente noche. Hasta pronto.
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0: Son las 8 con 10 minutos.
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8: Son las 8 con 26 minutos.
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1: Son las 8 con 30 minutos.
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0: Son las 8 con 45 minutos.
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2: Son las 8 con 45 minutos.
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2: Son las 8 con 45 minutos.
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2: Las 9:05.

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0: Las 9 con 15 minutos.
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0: las 9:22.
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3: 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Las 9 con 30 minutos.
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0: Las 9 con 40 minutos.
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3: Las 9 con 45 minutos.
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0: Las 9:56.
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0: Ya a las 10, con 3 minutos.
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0: Ya a las 10, con 3 minutos.
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2: Ya a las 10, con 15 minutos.

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0: Ya las 10 con 26 minutos.
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0: Ya a las 10, con 30 minutos.
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1: Ya a las 10, con 40 minutos.
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0: Ya a las 10, con 40 minutos.
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0: ya las 10:56.
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Son las 11 en punto. 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

0: Ahora, las 11 con 10 minutos.
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0: Ahora, las 11 con 15 minutos.
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0: Ahora, las 11 con 15 minutos.
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2: Ahora, las 11:40.

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0: ahora las 11:45.
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2: Ahora, las 11 con 50 minutos.
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0: Ahora, las 11 con 50 minutos.
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0: Ahora, las 11 con 56 minutos.
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0: Al comenzar el nuevo día, Señor, te pido que me ayudes, que me libres de todo mal, de todo peligro y de todo pecado. Que sean buenas mis palabras, mis miradas, mis sentimientos, mis acciones y el fondo de mi corazón. Te ofrezco, Señor, todos mis pensamientos, obras y trabajos de este día. Bendícelos a fin de que no haya ninguno que sea hecho por tu amor. Amén.
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0: Son las 12 con 15 minutos.
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0: Son las 12 con 22 minutos.
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0: Son las 12 con 30 minutos.
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0: Son las 12 y 35 minutos.
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3: Son las 12:50.

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1: Son las 12:56.
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0: 1:10.
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0: 1:10.
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0: La 1:22.
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0: 1:22.
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0: La 1:30.
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0: 1:35.
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0: La 1:35.
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2: La 1:50.

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0: Son las 2:03.
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0: Son las 2:05.
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0: Son las 2 con 10 minutos.
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0: Son las 2 con 15 minutos.
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0: Son las 2:35.
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0: Son las 2 con 45 minutos.
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0: Son las 2:45.
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0: Son las 2:50.
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2: Las 3:05.

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0: Las 3 con 15 minutos.
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0: Las 3 con 15 minutos.
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0: Las 3 con 26 minutos.
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0: Aplausos, señor.
1: Las 3 con 30 minutos.
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0: Las 3 con 45 minutos.
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0: las 4 con 3 minutos.
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0: las 4. 5 minutos.
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0: Ahora a las 4, 5 minutos.
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2: Ahora a las 4:22.

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0: ahora a las 4 con 30 minutos.
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0: Ahora las 4:35.
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0: ahora a las 4:45.
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0: las 4 con 50 minutos.
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0: Son las 5, 5 minutos.
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es para mí un honor enorme presentarles a un gran personaje.

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0: Son las 5 con 22 minutos.
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0: Son las 5 con 22 minutos.
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2: Son las 5:40.

0: Y así nomás quedó. Bonita pieza, su compa Karim León. Ya aquí andamos, viejo. ¡Ay, ay!
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0: Son las 5:45.
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0: Son las 5:50.
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0: Son las 5:56.
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0: Las 6:26.
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0: Las 6 con 26 minutos.
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0: Las 6 con 40 minutos.
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0: Las 6:40.
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0: Las 6:45.
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2: Ya las 7:03.

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0: Ya las 7 con 10 minutos.
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0: Ya las 7, con 15 minutos.
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0: Ya las 7 con 22 minutos.
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0: Ya las 7, con 26 minutos.
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0: ya las 7 con 40 minutos.
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0: Ya a las 7 con 40 minutos.
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0: Ya las 7, con 50 minutos.
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0: Ya las 7, con 50 minutos.
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0: Ya las 7, con 56 minutos.
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1: Gobierno de Coahuila, Fuerzas Armadas y municipios atienden contingencia por lluvias. Encuentran a mujer sin vida en la carbonífera, fue en Minas, La Florida. Resulta una mujer lesionada tras accidente vial, un borracho fue el culpable. Explota tanque de gas y deja un hombre herido, o se salvó de milagro.
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6: Buenos días, muy buenos días. Tengan todos ustedes bienvenidos. Sean a la primera emisión de este espacio de noticias. Coahuila Hoy, la voz que conecta con el estado. Mi nombre es Gabriela Pérez Ojeda y es un gusto poder saludar a quienes nos escuchan a través de las estaciones de Grupo M en todo Coahuila y por supuesto también a quienes nos ven y nos escuchan a través de nuestras distintas plataformas digitales. Así que le invito a que se quede conmigo, que tenemos mucha, mucha información para usted, sobre todo lo que ha acontecido en las últimas horas de este miércoles, día 17 de junio del 2026. Fíjese que hoy se celebra el Día Mundial de la Lucha contra la Desertificación y la Sequía, que bueno, es una fecha instituida por las Naciones Unidas para poder crear conciencia sobre el cuidado de los suelos. Entonces, bueno, pues si no lo sabía, aquí se lo damos a conocer. Le menciono que tenemos 22 grados en la temperatura justo en este momento en Saltillo. En el resto del estado contamos con temperaturas de 27 grados. Oye, pues ya se siente el calor esta mañana, el bochorno, y precisamente, pues el día de hoy se esperan altas temperaturas. Vamos a estar llegando, yo creo que hasta los 40 grados. Entonces, bueno, pues a partir de las 11 de la mañana y hasta las 7 de la tarde se van a estar registrando condiciones de ambiente muy caluroso y bochornoso, como ya lo comenté, y pues sobre todo las temperaturas que podrían alcanzar hasta los 40 grados centígrados en diversos municipios de pues del estado de Coahuila. Entonces, bueno, ya nuestro compañero Roberto Carlos García nos estará brindando más detalles, ¿no?, sobre el pronóstico del tiempo, pero bueno, ya le anticipo yo un poquito de información para que esté enterado, para que esté enterada. Tenemos la línea telefónica habilitada para que se comunique con nosotros, 864-616-0507. Le vamos a atender para cualquier reporte ciudadano, alguna denuncia, algún servicio social. Bueno, le atenderemos con muchísimo gusto. Nos aparece en pantalla por ahí el número telefónico 864-616-0507, se lo repito, para que esté atento. Si usted está cumpliendo años el día de hoy, espero que disfrute su día en compañía de toda su familia, de sus seres queridos. Si bien, si usted quiere escuchar solamente el saludo a través de este medio informativo, con mucho gusto también le vamos a estar atendiendo. Puede dejar sus mensajes, sus comentarios ahí en nuestra transmisión en vivo. Y pues también vamos a estar atentos a leerlos en el transcurso de este noticiero. Recuerde que hay un espacio de participación ciudadana, así que, bueno, pues usted tiene la libertad de decir lo que usted quiera. Bien, pues arrancando ya con la información, fíjese que los accidentes viales se siguen registrando con mucha frecuencia en Saltillo, sobre todo hay personas que no tienen responsabilidad, manejan a exceso de velocidad, y lo peor es que en completo estado de ebriedad. Y precisamente por conducir a alta velocidad y bajo los influjos del alcohol, pues un hombre protagonizó un aparatoso accidente automovilístico esta madrugada de miércoles en las inmediaciones del primer cuadro de la ciudad. Estos hechos se registraron minutos después de la medianoche, cuando el conductor de un vehículo de la marca Chevrolet en color gris circulaba sobre la calle Melchor Musquiz con dirección al oriente, esto a una velocidad inmoderada. Al llegar al cruce con la calle Marino Abasolo, el operador del compacto ignoró su alto obligatorio, quitándole el derecho de paso a un transporte de personal en el que viajaban cuatro trabajadores y que nada pudo hacer para evitar embestirlo. Y tras el fuerte encontronazo, bueno, la unidad causante del accidente terminó varada sobre la banqueta con severos daños. Sin embargo, a pesar de lo anterior, su conductor logró salir por sus propios medios con diversos cortes. En tanto, el autobús afectado, bueno, una mujer resultó con diversas heridas, por lo que de inmediato se solicitó la presencia, ¿no?, de las autoridades, así como de paramédicos de la Cruz Roja para su valoración. Afortunadamente, las lesiones que presentó la mujer, bueno, no pusieron en riesgo su vida, ya que fueron pues meramente superficiales, por lo que no fue necesario hacer su traslado pues a una institución hospitalaria. Y asimismo, agentes de tránsito municipal pues llevaron a cabo la detención del responsable para que responda, ¿no?, por la sanción correspondiente y pague por los daños provocados, ya que al momento de entrevistarlo para esclarecer los hechos, bueno, este presentaba un marcado aliento alcohólico. Entonces, bueno, pues ahí la información. Afortunadamente no pasó a mayores la situación, pero imagínese todo lo que hubiera causado por manejar a exceso de velocidad, omitir los señalamientos y sobre todo en completo estado de ebriedad. Entonces, pues mire nada más las cosas que ocurren. También le platico, oiga, que en Piedras Negras, en la región norte de Coahuila, los elementos de la Agencia de Investigación Criminal cumplimentaron un mandamiento de captura en contra de dos personas del sexo masculino, señaladas por su probable participación en el delito de lesiones gravísimas que ponen en peligro de muerte. Esto lo dio a conocer el delegado de la Fiscalía en la Región Norte 1, Rigoberto Rodríguez.
2: La Fiscalía General del Estado informó sobre la detención de dos hombres por presunta participación en un caso de lesiones gravísimas ocurridas en Piedras Negras. La agresión registrada el pasado 10 de abril dejó una persona con lesión penetrante en el tórax que puso en riesgo su vida.
7: Objetos por lesiones.
8: Bueno, dos personas del sexo masculino fueron detenidos por agentes de investigación criminal al complementar un mandamiento de captura emitido en su contra por el delito de lesiones gravísimas que ponen en peligro de muerte. Hechos ocurridos el pasado 10 de abril en la colonia de la localidad, cuando estas personas agreden a la víctima, le causan una lesión penetrante en tórax que lo puso en riesgo de perder la vida. Bueno, el mandamiento de captura fue obtenido por parte del agente del Ministerio Público, se emite y canaliza a los elementos de la Agencia de Investigación Criminal, quienes logran la detención de estas personas, los ponen a disposición de la autoridad judicial y el día de hoy se estará llevando a cabo la audiencia inicial.
9: Para Coahuila Hoy, Miguel Magaña.
6: Escucho la información. También en la región carbonífera, fíjese que ejidatarios de la comunidad de Ejido Santa María denunciaron el robo de material agrícola perteneciente a dos habitantes, situación que, bueno, ha generado preocupación entre las familias de la zona. Esto lo dio a conocer el comisariado Mario Ayala. Él encabezó la petición de apoyo ante las autoridades. Y es que los afectados estuvieron solicitando dialogar con el delegado de la Fiscalía, Diego Garduño Guzmán. Escuchemos.
10: Ya pues siguen por ahí afectándolos estos robos que se cometen en los ejidos.
11: Sí, tenemos ya muchas quejas.
10: En esta ocasión, ¿qué, cómo se les está afectando?
11: Roban tanques de gas, armas,
10: ganado.
11: También fueron cuatro caballos que se robaron también.
10: ¿Fueron recuperados?
11: Sí, sí, se recuperaron.
10: ¿Ya dialogaron con el delegado?
11: Sí, hablamos con el delegado ahorita y ya la atención y ahorita ya van a dar la denuncia y van a que les den seguimiento.
10: ¿Cuántas personas son las afectadas?
11: Compañero, pero incluso en el rancho sí varias personas afectadas, que es con las denuncias y pues no, como están cerrando seguimiento, yo pues no quiero ni poner denuncias.
10: Hay denuncias rezagadas entonces.
11: Sí, antes.
10: ¿A cuánto ascienden los daños?
11: Ahorita aquí porque son daños personales, expedientes de cada compañero.
10: ¿Y qué es lo que esperan ustedes de todo esto?
11: Pues que ya pare, ¿verdad? Que ya pare todo esto. Sí, que se haga algo, porque eso es como la denuncia, pero sí.
10: ¿Esto les perjudica en las labores que ustedes realizan en el campo?
11: Parcelas y todo, hay muchas quejas de compañeros, ¿verdad? en las parcelas y en casas.
10: Gracias. Sí.
6: Oye, pues también le informo que, bueno, en la región Laguna, la estrategia de seguridad implementada continúa dando resultados. Y es que en lo que va de este año 2026, la Dirección de Seguridad Pública Municipal, pues, ha logrado recuperar 117 vehículos que contaban con reporte de robo. Oiga, pues son demasiados, ¿eh? Pero bueno, pues sin duda es una cifra que refleja el trabajo coordinado entre las corporaciones y el uso de herramientas tecnológicas para poder combatir estos delitos. Escuchemos.
12: La estrategia de seguridad implementada en Torreón continúa dando resultados. En lo que va del 2026, la Dirección de Seguridad Pública Municipal ha logrado recuperar 117 vehículos que contaban con un reporte de robo, cifra que refleja la coordinación, el trabajo entre corporaciones y el uso de herramientas tecnológicas para combatir este delito. El director de Seguridad Pública Municipal, Alfredo Flores Originales, señaló que estos resultados han sido posibles gracias al fortalecimiento de los sistemas de videovigilancia, el monitoreo permanente a través de cámaras y labores de identificación vehicular mediante el plaqueo y otras herramientas, destacando que la tecnología ha sido pieza clave para poder detectar unidades robadas y dar seguimiento a los reportes ciudadanos.
13: Sí, claro, sabemos que el tema del C2, ¿verdad? Ahorita tenemos aproximadamente 1,200 cámaras, las cuales todas tienen reconocimiento facial, reconocimiento de placas, y nos ayudan bastante al tema de poder recuperar vehículos, ¿verdad? Entonces creo que hemos tenido buenos números. Ahorita les pusimos al gobernador cuántos vehículos traíamos, eran aproximadamente 117 vehículos recuperados en lo que va del año. Entonces, pues bueno, seguimos atacando esto.
6: Bueno, pues ahí escuchó la información. También en la región centro le platico que una fuerte movilización de cuerpos de auxilio se registró ayer en la tarde en la colonia Nueva Rosita Norte, luego de que un hombre resultara lesionado por quemaduras tras la explosión de un tanque de gas en el interior de su domicilio. Y es que este incidente ocurrió en el cruce de la avenida 5 de Mayo y la calle Vesubio, donde vecinos reportaron una emergencia al percatarse de la detonación que provenía de una vivienda del sector. La llamada de auxilio movilizó de inmediato a los paramédicos de la Cruz Roja, quienes acudieron al sitio para poder brindar atención médica al afectado. Y al llegar, los socorristas localizaron a un hombre de aproximadamente 58 años con diversas quemaduras en el cuerpo, lesiones que sufrió como consecuencia directa de la explosión registrada dentro del inmueble. Y bueno, los paramédicos realizaron una valoración inmediata para poder estabilizar al lesionado y determinar la gravedad de sus heridas. Debido a las condiciones en las que se encontraba, se decidió de su traslado urgente a la clínica 7 del Instituto Mexicano del Seguro Social, donde quedó bajo observación médica especializada. Y bueno, la rápida intervención de los cuerpos de emergencia permitió que el afectado recibiera atención oportuna y fuera canalizado a una unidad hospitalaria para continuar con su tratamiento. Elementos de auxilio permanecieron en el lugar mientras se verificaban las condiciones del domicilio y sobre todo se descartaban riesgos adicionales para los habitantes de esta zona. El hecho generó expectación entre vecinos del sector, quienes observaron el despliegue de las unidades de emergencia mientras se desarrollaban las labores de atención y traslado del lesionado. Y bueno, hasta este cierre de edición, el hombre continuaba recibiendo atención médica debido a las quemaduras sufridas durante este incidente. Y regresando a la región carbonífera, oiga, pues el día de ayer por la noche una mujer murió, esto en Minas, La Florida. Estamos hablando de una mujer de aproximadamente 82 años de edad. Vamos a escuchar.
14: Una mujer de 82 años de edad falleció la noche del martes en su domicilio ubicado en la zona centro de Musquis. El reporte fue realizado por el enfermero que la atendía, quien informó que la adulta mayor, identificada como Marta N., habría sufrido un presunto infarto y ya no contaba con signos vitales. Los hechos ocurrieron en una vivienda en la 5 de Mayo entre Morelos y Presidente Juárez, Un médico certificó el fallecimiento y posteriormente se solicitó la presencia de las autoridades para realizar los trámites correspondientes. De acuerdo con la información disponible, la mujer padecía problemas de salud previos y su muerte fue considerada de origen natural. Para Coahuila Hoy, Horacio Ruiz informó.
6: Bueno, le menciono que este suceso se registró en Minas, La Florida. Fue en Minas, La Florida, en la calle 5 de Mayo, en Mariano Matamoros. Entonces, bueno, se confunden las direcciones porque fue entre calle 5 de Mayo, Morelos y Presidente Juárez, pero fue en Minas, La Florida. 8 de la mañana con 20 minutos, 9 con 20 en el norte de Coahuila. Tenemos el enlace de Ricardo Versosa desde Saltillo. Adelante, Ricardo, buenos días.

0: Desde la región sureste, les saludamos a través de Coahuila hoy para llevarles la siguiente información. Elementos de la Comisaría de Seguridad y Protección Ciudadana de Saltillo detuvieron a Omar N., de 25 años, señalado como probable responsable del robo de medidores de agua en un callejón de la colonia Miguel Hidalgo, al sur de la ciudad. De acuerdo con las autoridades, durante el ilícito se ocasionaron daños en las tuberías, lo que provocó fugas de agua en el sector. La captura fue resultado de labores de investigación e inteligencia realizadas por la Unidad de Policía Cibernética con apoyo de cámaras del Centro de Control y Comando y Videovigilancia proporcionada por ciudadanos. El detenido fue puesto a disposición de la Fiscalía General del Estado para continuar con las investigaciones correspondientes. Y en otras noticias le comento que la Comisaría de Seguridad y Protección Ciudadana de Saltillo informó la detención de José Antonio N., de 51 años, señalado como probable responsable de cometer robos a personas adultas mayores y relacionado con delitos registrados en al menos 12 municipios de Coahuila y 7 estados del país. La captura se logró tras una investigación iniciada por el hallazgo de una mochila abandonada en una tienda de autoservicio en la colonia Bellavista, donde se localizaron carteras y tarjetas bancarias de distintas personas. Mediante labores de inteligencia, las autoridades identificaron al sospechoso y lo arrestaron cuando regresó al establecimiento para reclamar sus pertenencias. De acuerdo con las investigaciones, el detenido operaba principalmente en autobuses, transporte público y hospitales, aprovechando descuidos de sus víctimas para apoderarse de carteras, mochilas y objetos de valor. El hombre fue puesto a disposición del Ministerio Público mientras las autoridades exhortaron a posibles afectados a presentar la denuncia correspondiente. En otra información le comento que una adolescente de 13 años y una mujer de 30 resultaron heridas tras una violenta riña registrada en el sector Tejabanes de la colonia María de León, aquí en Saltillo. Según versiones de vecinos, el conflicto se originó por una disputa relacionada con una bocina y unas memorias USB, y durante la discusión, un hombre identificado únicamente por el apodo de La Pareja presuntamente atacó a las víctimas con un machete, ocasionándoles lesiones en ambas piernas. Paramédicos de la Cruz Roja brindaron atención a los afectados y los trasladaron a un hospital para recibir tratamiento médico. En tanto, elementos de la Policía Estatal y Municipal desplegaron un operativo de búsqueda para localizar al presunto agresor, quien hasta el momento no ha sido detenido. Esta es la información que tenemos hasta el momento en la región sureste del estado de Coahuila. Sigue en sintonía de Coahuila Hoy para mantenerse bien informados.
1: Gracias, Ricardo, por tu información. Bien, nos vamos a la pausa comercial. Regresando, le tenemos la información del pronóstico del tiempo. No se vaya.
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2: Bien, estamos ya de regreso a través de este espacio de Noticias Coahuila Hoy. Gracias por estar con nosotros. Tenemos buen público conectado ahí a través de nuestras plataformas digitales. Y bueno, también tenemos por aquí mensajes. Saludamos a Rome Vaquera, que nos ve ahí a través de nuestra plataforma Coahuila Hoy. También para Laura Marín, dice, buenos días, Dios te bendiga. Muy buenos días para usted también y gracias por estar con nosotros. Saludamos con mucho gusto también a la gente que nos escucha en la región centro, allá en Monclovita la Bella, como le conocen. También hay personas que nos dejan comentarios a través de nuestras plataformas digitales. Y pues claro que no nos olvidamos también del resto del estado. Saltillo, Piedras Negras, Región 5 Manantiales y La Laguna. Pero bueno, vamos a continuar. Tenemos la información del pronóstico del tiempo. Está listo ya nuestro compañero Roberto Carlos García. Adelante, Roberto, te escuchamos. Buenos días.
3: ¿Qué tal, Gaby? Excelente mañana de miércoles 17 de junio para darte a conocer el clima en las distintas regiones del estado de Coahuila. Actualmente en la región de los 5 Manantiales, 27 grados la temperatura, estará caluroso y soleado el día de hoy, 38 la máxima, la mínima en los 23, sin posibilidades de lluvia. Para mañana, 40 grados la temperatura máxima, la mínima en los 24 y soleado estará el día de mañana jueves y regresan las posibilidades de lluvia para el viernes y sábado. La franja fronteriza en Piedras Negras, 27 grados de temperatura. Alcanzará una máxima en los 36, una mínima en los 24, soleado. Para mañana, temperatura máxima en los 41 grados. La mínima en los 25 estará soleado. Y para el viernes y sábado, con posibilidades de lluvia y precipitación. En la región carbonífera, en Musquis, 27 grados de temperatura actualmente. Alcanzará una máxima en los 37, una mínima en los 22, soleado. Para mañana, máxima en los 40, mínima en los 24. Y para el viernes y sábado regresan las posibilidades de lluvia para esa región, la región carbonífera. En la región centro, en Monclova, 28 grados la temperatura. El día de hoy alcanzará una máxima en los 38, una mínima en los 22 grados, estará soleado. Para mañana, 40 grados la temperatura, caluroso, soleado, 25 la mínima. Y para el viernes un 70% de posibilidades de lluvia y el sábado un 90% para la región centro. La comarca lagunera, Torreón, Gómez Palacio y Lerdo, 25 grados actualmente la temperatura, alcanzará una máxima en los 36, una mínima en los 22. Y para mañana, máxima en los 37, mínima en los 22. Para el viernes, un 60% posibilidad de lluvia. Para el sábado, un 80 y para el domingo, un 70. En la región sureste, en Saltillo, Ramos, Arizpe y Arteaga, 22 grados actualmente la temperatura. Hoy alcanzará una máxima en los 28, una mínima en los 16. Hay un 80% posibilidad de lluvia. Estas se podrían presentar después de las 11 de la mañana. Para mañana, 30 grados la temperatura, soleado allá en Saltillo. La máxima, te repito, en 30 grados, la mínima en los 19. Y para el viernes, un 70% posibilidad de lluvia. Sábado, un 90. Y el domingo, un 90% de posibilidad de lluvia. Así es que estará el día de hoy caluroso. Y mañana también en las distintas regiones del estado de Coahuila. Pero a partir del viernes desciende la temperatura. Y estará con posibilidad de lluvia en las distintas regiones. Estaremos actualizando en las distintas plataformas de Coahuila Hoy para que esté muy al pendiente. Recuerde que son pronósticos y pueden cambiar. Gaby, que tengan una excelente mañana. Tu amigo y servidor Roberto Carlos García para Coahuila Hoy.
2: Gracias, Roberto, por toda tu información. Entonces, bueno, pues ya saben, se van a estar presentando temperaturas desde los 36 y hasta los 40 grados. La verdad es que sí se va a sentir el calor, demasiado altas las temperaturas. Entonces, bueno, pues hay que cuidarse. Ya Roberto nos brindó mucha información y sobre todo bien importante que, bueno, con estas altas temperaturas, al salir de casa, al exponerse pues al sol, Recuerde que puede haber riesgos asociados, por ejemplo, la deshidratación, los golpes de calor o el agotamiento por exposición prolongada al sol. Entonces, pues utilice ropa muy ligera y de colores claros, sobre todo si va a salir, ¿verdad? De pronto, pues, tenemos que salir a trabajar, pero si usted no trabaja y de pronto ve que ya se siente el calor, pues mejor quédese en casita. Manténgase hidratado aunque no tenga sed, eso también es bien importante. Y pues las actividades al aire libre entre las 11 y las 7 de la tarde. Entonces, ahí la información. Y algo súper, súper importante, señores, porque en estos casos se han registrado tragedias, lamentablemente, pues no deje personas ni mascotas dentro de los vehículos cerrados, porque pues ahí puede haber hasta muertes, ¿no? Por deshidratación, por golpes de calor, etcétera, etcétera. Entonces, hay que cuidarse mucho. Continuando con las noticias, el gobierno del estado de Coahuila pues mantiene una atención permanente y coordinada para hacer frente a las afectaciones provocadas por las lluvias extraordinarias que se registraron en los municipios de Piedras Negras, de Torreón, de Saltillo, Monclova, entre otros, donde, bueno, en algunos se acumularon alrededor de 7 pulgadas de precipitación en un periodo de aproximadamente 3 horas, lo que ocasionó pues el desbordamiento de diversos arroyos, y también se registraron inundaciones en múltiples sectores. En este caso, desde la ciudad de Piedras Negras, con una de las mayores afectaciones, durante una reunión de evaluación y de seguimiento encabezada por el secretario de gobierno Oscar Pimentel González, bueno, se estuvieron definiendo las acciones prioritarias que se continuarán implementando para atender de manera inmediata pues a las familias afectadas. Vamos a escuchar el mensaje, ¿no?, del secretario de gobierno.
4: El secretario de gobierno de Coahuila, Oscar Pimentel, informó que continuarán las acciones coordinadas entre los 3 niveles de gobierno para atender a las familias afectadas por la contingencia en Piedras Negras. Se realizarán censos de daños, apoyos de limpieza, salud y atenciones a las necesidades de los ciudadanos hasta superar la emergencia.
5: Efectivamente, es muy importante el que podamos trabajar en equipo, gobierno del estado, gobierno municipal, con las dependencias federales, los 3 órganos de gobierno. Es la instrucción del gobernador Manolo Jiménez. Y lo que se va a hacer es lo que acabamos de comentar, precisamente desalojar el agua de las colonias con el apoyo de la Conagua, desalojar el agua de las casas, atender las necesidades personales de las familias que están asentadas en las zonas afectadas, con apoyo alimentario, con kits de limpieza, con trabajo en materia de salud. Vamos a instalar los módulos, va a haber atención para evitar enfermedades, en fin, lo que acabamos de comentar es lo que vamos a hacer.
6: En ese sentido, se acaba de recibir también un proyecto por parte del gobierno municipal. Si bien es cierto, son situaciones que se viven cada 6 o 10 años, es indispensable también tener un plan previo a preventivo, ¿no?
5: Sí, claro, fue lo que comentamos, la importancia de que la limpieza de los arroyos, que es una responsabilidad inmediata, directa del municipio y también de la Comisión Nacional del Agua, que estemos dándole seguimiento. Son trabajos que son zonas federales, tienen que contar con el apoyo de la Comisión Nacional del Agua, pero quien la realiza directamente el gobierno municipal. Y es lo que comentó hace un momento el alcalde, de que va a hacer la adquisición de maquinaria, que va a incrementar el número de brigadas para que todo el año se estén limpiando los arroyos, y eso nos ayuda a evitar estas inundaciones.
6: Secretario, muy detallado, ¿no?, el plan de acciones para apoyar a quienes se vieron afectados por estas lluvias, cada orden de gobierno, cada instancia federal.
5: Así es, pudimos ya revisar lo que va a hacer cada dependencia, quién es responsable de desalojar el agua, de apoyar en las casas, de desarrollar acciones de salud, de apoyo alimentario, todo eso ya está definido, donde participa la 47 Zona Militar, la Guardia Nacional, la Secretaría de Salud, el Gobierno del Estado, la Subsecretaría de Protección Civil, la Comisión Nacional del Agua y, por supuesto, también el Gobierno Municipal.
6: Secretario, ¿qué determinará cuánto tiempo estarán vigentes estas acciones?

0: enseres domésticos de las familias, habrá que buscar un esquema mediante el cual puedan tener la facilidad de la adquisición asequible para este tipo de inmuebles que se hayan podido perder.
1: ¿Todo basado en un inventario, en una visita previa?
0: El programa Mejora está trabajando en un levantamiento, un censo, familia por familia, para determinar las afectaciones que se tuvieron.
1: ¿Qué enseres son los que se incluyen o se puedan incluir?
0: Bueno, eso lo va a determinar el propio programa de Mejora para, pues, evidentemente lo más indispensable, ¿no? Lo que tiene que ver con el bienestar inmediato de las familias.
2: ¿Habrá un apoyo para la familia de la persona fallecida?
0: No se ha contemplado, esperamos, si solicita, por supuesto que lo habrá. Claro.
1: Secretario, por otro lado, estamos
3: platicando. Coahuila Hoy, Miguel Magaña.
4: Y bueno, el alcalde de Piedras Negras, Carlos Jacobo Rodríguez González, también estuvo informando sobre el anuncio de 10 acciones para poder atender, ¿no?, las afectaciones por las lluvias que se registraron, pues, desde el pasado lunes en Piedras Negras.
5: El alcalde de Piedras Negras, Carlos Jacobo Rodríguez González, informó que se trabajará en coordinación con el Estado y la Federación para atender las afectaciones por las lluvias. Señaló que el municipio continuará con la limpieza de arroyos y presentó proyectos por más de 110 millones de pesos para mejorar la infraestructura hidráulica y prevenir futuras inundaciones.
6: Sí, son 10 acciones muy importantes que ya acabamos de dar a conocer. La idea es de que se trabaje en equipo, como ustedes pudieron ver, dentro de los 10 puntos le corresponde una parte al municipio, otra parte le corresponde al Estado y otra parte le corresponde a la Guardia Nacional y al Ejército. Entonces vamos a trabajar en unidad para sacar esta contingencia adelante.
5: Se entregaron unos proyectos.
6: A nosotros nos va a tocar seguir limpiando arroyos y mejorar la estructura, infraestructura de los canales y los arroyos aquí en el
5: municipio. Alcalde, se entregaron unos proyectos al secretario de gobierno para invertir los fondos que se genera por parte de la planta tratadora de agua y del impuesto sobre nómina. Esperamos tener una pronta respuesta de
6: eso. Sí, nosotros tenemos un plan como gobierno municipal. Nosotros vamos a conocer prácticamente todos los días en la mañana la importancia, ¿no?, de tener un plan de trabajo para que se pueda ejecutar. En ese sentido, tenemos un plan, tenemos dos proyectos importantes. Uno es el ADM del arroyo El Soldado y el otro es el drenaje pluvial de las haciendas. Entonces, el total de los proyectos son 110 millones de pesos, que es completamente viable, que se pueda pagar con el recurso de la planta tratadora, perdón, y con el recurso del impuesto sobre nómina. Entonces, por eso le dimos a conocer, después de todo, los medios de comunicación de todo el pueblo de Piedras Negras, para que vean que en Piedras Negras tienen un alcalde que no quiere pelear con nadie, sino quiere trabajar en equipo y quiere luchar por lo que corresponde al pueblo de Piedras Negras.
2: También se hizo compromiso, ¿no?, para la construcción de la planta.
6: Sí, muy importante ese punto que comentó la subsecretaria Sonia Villarreal. Vamos a hacer ese compromiso, vamos a ver el tema con desarrollo urbano en el corto plazo.
5: Es un atlas que está desactualizado en el 2015, incluso ya lo comentaba, fue el exalcaldesa, lo pudieron haber actualizado esa administración.
6: Así es, bueno, ya eso sería debate para otro día, pero esos son 12 años que ya tiene de viejo ese atlas de riesgo, entonces habría que ver cuál es la fecha de expiración, digamos, de ese atlas que tenemos, habría que checar, revisarlo, leerlo, y si se necesita actualizar.
5: Para Coahuila Hoy, Miguel Magaña.
4: Bueno, pues ahí escuchó la información. También el alcalde Javier Díaz González informó o dio una actualización, ¿no?, sobre las afectaciones que dejaron las lluvias también en Saltillo, en distintos sectores de la ciudad, sobre todo pues en al norte, ¿no?, de Saltillo. Lo que sí es que afortunadamente pues no hubo incidentes de gravedad. Vamos a escuchar.
7: El alcalde de Saltillo, Javier Díaz González, informó que las lluvias registradas durante las últimas horas provocaron fuertes corrientes en diversos sectores de la ciudad, principalmente al norte, aunque aseguró que no se reportaron incidentes de gravedad gracias a la respuesta de las corporaciones municipales. El edil explicó que las zonas cercanas al Club Campestre, Country Club, Nogalar y el Vado de Musa fueron algunas de las más afectadas por la acumulación de agua, debido a que gran parte del escurrimiento proveniente del oriente, sur, sureste y poniente de la ciudad desembocó en ese sector. Díaz González señaló que únicamente se

0: registraron algunos vehículos varados, mientras que elementos de la Comisaría de Seguridad y Protección Ciudadana, Protección Civil y Bomberos atendieron los reportes y realizaron recorridos preventivos en viviendas y establecimientos.
1: En diferentes sectores de Saltillo amanecimos con ya corrientes fuertes, sobre todo en el norte de Saltillo, que todo lo que colinda alrededor del Club Campestre, el Country Club, el Nogalar, todo lo que es el vado, ¿verdad?, de Musa, que tradicionalmente se inunda con cualquier lluvia que tenemos, y que es uno de los temas que estamos trabajando de la mano con el gobernador, el cauce del Arroyo del Cuatro, que como ayer lo comentaba, ya llevamos arriba del 70% en la negociación con los diferentes propietarios para la liberación de los predios y poder presentar ante Conagua el proyecto ejecutivo, la liberación de los predios y con la posibilidad de licitar y iniciar la obra del cauce, de encauzar el Arroyo del Cuatro y que desemboque en el Arroyo Ceballos en el segundo semestre de este año, ¿no? Entonces es un tema bastante importante. El día de ayer prácticamente estuvo lloviendo todo el día, estuvimos teniendo recorridos en diferentes sectores de Saltillo, muchísima lluvia en todos lados, ¿verdad? En el oriente, en el sur, en el suroriente, en el surponiente, en el mismo poniente, y mucha de esa agua venía a desembocar acá en el norte de la ciudad, pero nada de gravedad, nada, algunos autos parados. Los elementos de la Comisaría de Seguridad y Protección Ciudadana siempre al pendiente de atender y responder ante cualquier incidencia hacia la ciudadanía. Protección Civil, bomberos estuvieron también visitando diferentes viviendas, diferentes locales. Las brigadas, aquí andamos, tanto de medio ambiente, servicios primarios, como de obra pública, estuvieron en tema de limpieza, de desasolve de rejillas, en limpieza de arroyos. Y seguiremos trabajando en estos días en ese sentido e ir viendo qué es lo que nos va permitiendo la lluvia para seguir trabajando en el tema de rehabilitación de vialidades, tema de bacheo, deshierve de plazas, pintura, diferentes tipos de acciones que vamos a seguir.
2: Bueno, pues ahí escuchó la información. 8:42 PM, ya tenemos el enlace de La Laguna. Está lista nuestra compañera Laura Pulido. Adelante, buenos días.

0: ¿Qué tal, Gaby? Muchísimas gracias. Te saludo con mucho gusto a ti, a mis compañeros de cabina y a todos los radioescucha que ya nos están sintonizando a través de Coahuila Hoy. Yo soy Laura Pulido, corresponsal de la región Laguna, y en esta mañana te presento la información de qué es lo que acontece en la ciudad de Torreón hasta este momento. Y bueno, iniciando con la información de qué está pasando, el día de ayer fue detenido un joven identificado como Axel N., de tan solo 18 años de edad, luego de presuntos robos tanto a establecimientos, a tiendas, a viviendas y también a automóviles, por lo cual fue detenido, se le está investigando y sobre todo se le está dando seguimiento, ya que los mismos vecinos de distintos sectores de Torreón han denunciado directamente y con pruebas de cámaras de seguridad fuera de sus casas que él ingresa a robar a distintos lugares. También se le está buscando a su hermano, sin embargo, todavía no se encuentra con su paradero. Y bueno, en otra información, también justamente le da lo policiaco de los robos, pues ayer platicando con el director de Seguridad Pública, Alfredo Flores Originales, nos indicó que hasta lo que va de este año van más de 117 autos recuperados, autos robados, ya que bueno, aunque Torreón sigue siendo una ciudad segura, pues bueno, no está exento de que sucedan este tipo de cosas. Sin embargo, gracias al monitoreo del C2, a las cámaras y a distintos pues estrategias, se han logrado recuperar 117 automóviles robados, regresándoles pues la tranquilidad a miles de, o a estas cientos de familias. En otra información, ya también antes de despedirme, Gaby, pues bueno, este próximo 21 de junio es Día del Padre, va a haber distintos eventos aquí en la ciudad de Torreón, entre ellos el Make Music, que va a ser en la Alameda de Zaragoza de Torreón, totalmente gratuito, con grupos laguneros como Mi Barrio Colombiano, Liberato, entre otros. Y bueno, por otra parte, también va a haber clases de yoga totalmente gratuitas en el bosque urbano. Esto, bueno, pues también en conmemoración del Día Mundial del Yoga, por lo cual, bueno, también cualquiera de los dos estilos que usted prefiera, tanto la música como un plan más tranquilo, pues este 21 no solamente pues se festeja al papá de manera tradicional en los hogares, sino también puede hacer una actividad diferente totalmente gratuita. Hasta aquí la información, Gaby, yo te mando un saludo y nos escuchamos el día de mañana.
1: Gracias, Laura, por tu información. Estaremos pendientes, ¿no?, para el día de mañana con más información, sobre todo acontecimiento relevante en la Laguna. 8:45, 9:45 en el norte de Coahuila. Es momento de irnos a la pausa comercial. Regresando, le tenemos más noticias. No se vaya.
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1: Bueno, pues estamos ya de regreso a través de del noticiero Coahuila Hoy. Muchas gracias por seguir en sintonía con nosotros. Oiga, fíjese que se va a llevar a cabo lo que viene siendo pues una marcha gay, esto pues en todo el estado de Coahuila, ¿no? En diversos puntos. En este caso, fíjese que platicamos con Kenia Cuevas, ella es una activista trans y estuvo visitando la región Laguna en el marco de las actividades del mes del orgullo, que es en este mes de junio, para poder impartir una conferencia, ¿no?, sobre los derechos humanos y sobre todo la inclusión. Kenia Cuevas es reconocida a nivel nacional, esto por su labor en favor de poblaciones vulnerables, y ella es fundadora también de una organización, Casa de las Muñecas, desde donde, bueno, ella impulsa acciones de acompañamiento, de capacitación y defensa de los derechos de personas de la diversidad sexual. Escuchamos.
2: Creo que la gente ha reflexionado mucho con la historia a nivel nacional e internacional, y es el reflejo de que había una necesidad muy grande de hablar de todos estos temas, pero sobre todo cómo la respuesta de la gente ha sido muy positiva y que no nomás lo están adoptando en sus propias vidas, ¿no?, sino también están haciendo acciones desde cada trinchera para ir cambiando las realidades. No, bueno, las colectivas sí, obvio que es un tema que aquí ha habido una resistencia muy importante, pero vamos a trabajar en impugnar lo que ha dicho el Congreso y sobre todo a denunciar al Congreso, o una queja en la Comisión Estatal de Derechos Humanos, precisamente para que el transfeminicidio, que es una necesidad social que está exigiendo las poblaciones y sobre todo las organizaciones, sea una realidad en el estado. Y los congresistas no deben de estar pensando si sí están a favor o no. Ellos deben de legislar las necesidades de la ciudadanía. Somos el segundo lugar a nivel mundial en transfeminicidios, después únicamente de Brasil. Pues yo les diría que no tengan miedo, que estamos trabajando todos los días, que hoy hay muchas realidades distintas a los años 80, 90, de cómo vivíamos nuestras realidades. Entonces creo que vamos en el camino muy adecuadamente. Sin embargo, todavía nos falta un camino más largo que recorrer en capacitación, sensibilización, creación de protocolos que garanticen el día a día la visibilidad y sobre el reconocimiento de los derechos humanos de todas las poblaciones.
1: Oye, pues también en Sabinas, con el objetivo de promover la inclusión, el respeto y la igualdad de derechos para todas las personas integrantes de la comunidad LGBTQ+, anunciaron la realización de la novena Marcha del Orgullo, evento que se llevará a cabo el día 18 de junio, es decir, el día de mañana, y que esperan reunir a decenas de participantes de la región y de todo Coahuila. Escuchemos.
3: Buenos días, nos da nombre, por favor.
4: Gregorio Hernández.
5: Kimberly de la Rosa.
3: ¿Qué actividades están vaya organizando para este mes del orgullo?
4: Vamos por la novena marcha del orgullo. Este año vamos a hacer un estilo carnaval.
3: ¿Ese carnaval qué día se va a realizar? ¿Quiénes participan?
4: Es el 28 de junio y pues participa toda la gente que se quiera unir. Tenemos ya nuestros reyes, bueno, la reina, tenemos este año una reina de las lesbianas y ahorita está un concurso para elegir al rey.
3: ¿Cuántas personas estiman que participen en esta marcha aproximadamente?
5: Pues no sabría decirle la cantidad.
3: Cada año sí, es diferente.
4: Está aumentando cada año más.
3: Muy bien. ¿Quiénes pueden participar en estas actividades?
4: Cualquiera que se puede unir, ahí estamos en Facebook, en la marcha Gay Sabinas, ahí nos pueden escribir y les podemos pasar los datos.
3: Muy bien, ¿qué consideran ustedes, cómo ha avanzado la igualdad, la equidad de género, tanto para personas del mismo sexo como para pues cualquier persona heterosexual, bisexual? ¿Cómo ha avanzado los derechos humanos? ¿O qué es lo que ustedes han visto más a favor de ustedes que en años anteriores?
5: Pues ahorita hay más igualdad, sí, ahorita ya respetan más la gente y ya es más aceptable.
3: ¿Ustedes buscan que se cree conciencia en este tema, que se respeten sus derechos y además pues buscan también que el gobierno pues lo reconozca, ¿no?
5: Así es.
3: ¿Algo más que quiera comentar?
5: No, es todo.
1: Y en el municipio de Musquis, fíjese que se va a llevar a cabo el Zumba Pride 2026 el día viernes en la Macroplaza, pues es un evento completamente gratis. Y bueno, habrá pues instructores invitados, también habrá pues chicas con su gran show, música, baile y pues mucha diversión. Entonces, bueno, solamente están solicitando por ahí que lleven su outfit alusivo al Pride, y pues obviamente que ellos también pues están buscando, ¿no?, que se sigan respetando los derechos, pues que no sean discriminados, y pues ellos quieren que se respete el orgullo, la diversidad y el respeto. Entonces, pues no se olvide, el día de viernes este evento se va a llevar a cabo, déjeme le confirmo. Nos enviaron por ahí la invitación. Este sería el segundo evento de Zumba Pride. Entonces, bueno, no agregaron fecha a este evento que se va a llevar a cabo el día viernes, pero es aproximadamente a las 7 de la tarde, más o menos. Sé que es el viernes, pero yo creo que más o menos a las 7 de la tarde, así como se llevó a cabo el año pasado, a las 7:30. Entonces, bueno, pues ahí la información. Tenemos ya el enlace de la región de los cinco manantiales. Está listo ya nuestro compañero Paco Olvera. Adelante, Paco, buenos días.

0: Gaby, ¿qué tal? Muy buenos días, te saludo con mucho gusto desde acá, Gaby, desde la región de los cinco manantiales, para platicarte, Gaby, de lo que ocurre en esta importante región. Te platico, Gaby, del municipio de Zaragoza, Coahuila, donde la Administración Municipal 2025-2027, encabezada por el alcalde Evelio Vara Rivera, informa que con el objetivo de prevenir afectaciones en el sistema de alumbrado público y reducir riesgos de accidentes, se llevaron a cabo trabajos de poda de ramas sobre la calle Mariano Escobedo, esto Gaby, al poniente de la ciudad. Algunas de las labores realizadas por el personal del Departamento de Ecología, bajo la dirección de la licenciada Elizabeth Arredondo Rodríguez, quienes atendieron diversos puntos donde la vegetación representaba un riesgo para peatones y automovilistas. De igual manera, se efectuaron trabajos de corte de hierba sobre las banquetas, esto con el propósito, pues, de mejorar la visibilidad y facilitar el tránsito seguro de los ciudadanos, al mismo tiempo en que, bueno, pues se mantienen en óptimas condiciones los espacios públicos. Con estas acciones, Gaby, el gobierno municipal de Zaragoza reafirma su compromiso de brindar mayor seguridad y bienestar a la población, así como de conservar una imagen urbana ordenada y limpia en el municipio de Zaragoza. Pues es bastante lo que se está trabajando en este ámbito, Gaby, y bueno, pues por supuesto que ayuda bastante. Déjame platicarte que en el municipio de Villa Unión, Coahuila, Gaby, ya preparan las fiestas de San Pedro Apóstol. Empezarán el sábado 27 de junio, donde habrá una venta de antojitos mexicanos desde las 2 de la tarde, habrá lotería a las 3 de la tarde, habrá una misa a las 7 de la tarde, coronación de la reina de las fiestas a las 9 de la noche, una presentación del ballet folclórico Raíces de mi Tierra, este ballet del municipio de Villa Unión, y baile en el mezquite. A las 28, el día domingo 28 de junio, Gaby, bueno, pues habrá venta de menudo a las 8:30 de la mañana, misa a las 9 de la mañana, danza de matachines, venta de comida y las mañanitas a San Pedro a las 11:50 de la noche. Pero además en el escenario estará el grupo Tropicalísimo Apache. Ya el lunes 29, una danza de matachines, una misa, venta de comida, lotería, cabalgata y carrera de cintas, peregrinación y el baile con el grupo Cómplice. Así que bueno, pues usted prepárese para irse al municipio de Villa Unión. Usted que está en Villa Unión, váyase, disfrute ese fin de semana de las fiestas de San Pedro Apóstol. Le repito a usted, sábado 27, domingo 28 y lunes 29 de junio, la gran fiesta del municipio de Villa Unión ya está lista. Gaby, esta es la información que tenemos para ustedes, deseando que tengan un excelente día.
1: Gracias por tu información, Paco. Excelente día para ti también. Por la tarde estaremos al pendiente para recibir pues más información, ¿no? Sobre todo acontecimiento relevante que ocurra por allá en esta región de los cinco manantiales. Bien, ¿tenemos ya el enlace, Piedras Negras, producción? ¿No? ¿No tenemos enlace? Ok, vámonos con deportes. Estamos listos con nuestro compañero Israel Palacios. Adelante, buenos días.
2: 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Bienvenidos a este espacio deportivo y en la actividad de la Copa del Mundo, la selección de Francia se impuso con autoridad ante un valiente conjunto de Senegal. La gran figura del encuentro fue Kylian Mbappé, quien firmó un doblete y comandó la ofensiva gala para asegurar los 3 puntos en la fase de grupos. Con estas anotaciones, el delantero del Real Madrid sigue recortando distancia en la carrera por el récord histórico de goleo en los mundiales. En otro tema, el androide Erling Haaland tuvo un debut redondo en la máxima justa del fútbol. La selección de Noruega se impuso con un contundente marcador en el Boston Stadium frente a su similar de Irak. Haaland no solo se estrenó como goleador en en el torneo, sino que lideró el ataque de su país, consolidando las altas expectativas que genera la escuadra nórdica en este certamen. Dejando a un lado el mundial, dentro del deporte blanco se ha confirmado una de las noticias más nostálgicas del año. Serena y Venus Williams volverán a jugar juntas en el torneo de dobles de Wimbledon. El icónico dúo estadounidense se reencontrará sobre el césped de Londres 26 años después de haber alzado su primer título en pareja en dicho escenario, donde ostentan un impresionante historial de 14 títulos de Grand Slam en conjunto. Es todo en deportes, que tengan un excelente día. Hasta la próxima.
1: Gracias por tu información, Israel. Oiga, en el tema internacional, fíjese que ya van 100 días de guerra, donde pues lamentablemente casi 250 niños han muerto en el Líbano. Y es que, bueno, 247 niños, ¿verdad? Para ser exactos, han perdido la vida y 992 han resultado heridos en el Líbano desde el inicio de la ofensiva de Israel en el país hace más de 100 días, según denunció el representante de UNICEF en el país. Y bueno, eso supone una media de 12 menores muertos o mutilados cada día, recalcó el organismo de Naciones Unidas en un comunicado oficial. Y bueno, UNICEF alertó que detrás de las cifras hay vidas truncadas y cambiadas para siempre debido a las hostilidades, ahora mismo detenidas por la tregua pactada con motivo del acuerdo entre Estados Unidos e Irán. Y es que la organización estima que toda una generación corre el riesgo de ver su infancia interrumpida, ya que se ha socavado por completo el sentido de seguridad que cualquier niño necesita para crecer y sobre todo desarrollarse. En este contexto, más de 770 mil menores están experimentando niveles graves de angustia psicológica debido a la exposición repetida de la violencia, el duelo y los desplazamientos forzosos. UNICEF también alertó de una destrucción generalizada, pues los bombardeos y combates han afectado de manera directa a viviendas y centros educativos e incluyen también sistemas esenciales de agua, de saneamiento y pues de higiene. Esta pérdida de servicios básicos agudiza unas necesidades humanitarias que ya eran críticas antes del conflicto. Y por otro lado, el organismo también ha denunciado que la presencia de proyectiles y artefactos sin detonar se ha convertido pues en una amenaza invisible que impide a miles de menores regresar a sus comunidades. Y bueno, el representante insistió en que si no se garantiza una ayuda sostenida en el tiempo, pues muchos niños cargarán con las secuelas de esta guerra durante años. En estos casi 4 meses, la ofensiva israelí sobre el sur del Líbano ha matado a más de 3.800 personas y provocado el desplazamiento forzoso de 1 millón de personas. Y durante este operativo, el ejército israelí pues ha ido emitiendo continuas órdenes de evacuación al sur del río Litani, en Líbano, obligando a los civiles a permanecer fuera de sus hogares de manera indefinida. Entonces, bueno, en pocas palabras, pues estos seres tan pequeños, inocentes, pues son quienes sufren las consecuencias, ¿no?, de estas guerras. Y como bien lo comentábamos, pues imagínense, toda una vida por delante, sueños, metas por cumplir, y pues lamentablemente muchos ya no lo podrán hacer. Muy lamentable la situación. Son las 9:00 a.m, señores, ya nos vamos. Agradecemos a todo nuestro auditorio por mantenerse siempre bien informado. Regresamos por la tarde con una actualización, pero también agradecemos a nuestros amigos de Merco que nos acompañan durante este espacio informativo. Así que bueno, cuídese mucho, que tenga usted un excelente miércoles. Se queda con la programación de las estaciones de Grupo M. No se olvide, este es el Noticiero Coahuila Hoy. Yo soy Gabriela Pérez Ojeda. Hasta pronto.
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2: Las 9:15.

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0: Las 9:22.
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3: Las 9 con 26 minutos.
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0: las 9:35.
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1: Las 9 con 40 minutos.
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0: Las 9:50.
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0: las 9:56.
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0: Ya a las 10, con 10 minutos.
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0: Ya a las 10, con 10 minutos.
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3: Ya a las 10 con 30 minutos.

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0: Ya las 10, con 40 minutos.
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0: Ya las 10, con 40 minutos.
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0: Ya a las 10, con 50 minutos.
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0: Ya a las 10, con 50 minutos.
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0: Ahora, las 11, 5 minutos.
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0: Ahora, las 11 con 10 minutos.
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0: Ahora, las 11 con 22 minutos.
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0: ahora las 11:22.
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0: Ahora, las 11:26.
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3: Ahora, las 11:45.

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0: Ahora, las 11 con 50 minutos.
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0: Ahora, las 11 con 56 minutos.
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Son las 12 en punto. 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

0: Son las 12:03.
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0: Son las 12:15.
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0: Son las 12:35.
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0: Son las 12 con 40 minutos.
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2: Son las 12 con 40 minutos.
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2: Son las 12:45 minutos.

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0: La una, 5 minutos.
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0: 1 con 10 minutos.
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0: La una con 15 minutos.
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1: La una con 22 minutos.
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0: 1:35.
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0: La una con 50 minutos.
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0: 1:56.
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0: La 1:56.
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0: Vida.
1: Sinopsis.
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2: Son las 2:15.

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7: Son las 2:26.
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1: Son las 2:35.
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0: Son las 2 con 56 minutos.
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0: Las 3 con 3 minutos.
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0: Las 3, 5 minutos.
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0: las 3 con 10 minutos.
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0: Las 3 con 10 minutos.
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2: Las 3:30.

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0: 3:35.
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0: Las 3 con 40 minutos.
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0: Las 3 con 50 minutos.
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0: Las 3 con 50 minutos.
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0: compa Edwin, ese es esta rolona, compa.
1: Jálese, mi compañero.
0: Haz el camarón.
2: Pégale, pégale.
1: Con un dragón, viejo, páseselo.
0: ¿Qué es eso?

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0: Ahora a las 4, 5 minutos.
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0: a las 4 con 10 minutos.
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0: las 4 con 22 minutos.
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0: Ahora a las 4 con 22 minutos.
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0: Ahora a las 4, con 22 minutos.
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4: Ahora a las 4:30.

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2: Ahora a las 4, con 45 minutos.

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0: Ahora a las 4, con 56 minutos.
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1: Ahora a las 4 con 56 minutos.
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0: Si algo se ha de lamentar, que sea solo por amor. 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
1: Son las 5:05 minutos.
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0: Son las 5 con 10 minutos.
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1: Son las 5 con 26 minutos.
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0: Son las 5 con 30 minutos.
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0: Son las 5:40.
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0: Son las 5:45.
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